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2: Y ya regresamos el día de hoy a través de Exa FM 102.7. 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
2: Y ya regresamos. 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
2: Ya regresamos el día de hoy. 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
2: 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Se me fueron las chicas del coro, pero bueno, chicas del coro, Nilsa Baja les dice o sea, sé que adiós, porque este control remoto con el hot Nissan de Grupo Gran Auto el día de hoy se acabó.

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Ya son las 6:07 PM. 6:07, oye. Y bueno, vamos a checar rápidamente las garitas. ¿Qué te parece? Estamos viendo en la garita mariposa 2.5 horas de espera el cruce estándar en automóvil. Nada de espera en el cruce peatonal. En Denis de Concini, 2 horas de espera el cruce estándar en automóvil. 1 hora de espera el cruce Sentry y 25 minutos de espera el cruce peatonal. Mucha fila, no me cargan las cámaras, pero bueno, ahí lo tienes. ¿Y qué te parece? Vámonos con más en todas partes. 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

Ya son las 6 de la tarde con 24 minutos. 6 con 24. Y yo el día de ayer te platicaba un poquito de este video viral, ¿no? De este. Esta tendencia de farmear aura. ¿Y qué crees? Que abriendo el chismógrafo y echando un poco de chismecito de celebridades, pues el Poncho de Nigris reaccionó a una de las tendencias que ha ganado mucha popularidad entre los jóvenes en redes sociales. Y bueno, llamó este fenómeno conocido como farmear aura. Y luego compartió su opinión al respecto, ¿verdad? Mira, Poncho de Nigris compartió una publicación en la que reconoce que apenas se había enterado de la existencia de este farmear aura. Y esta es una expresión que ha ganado mucho espacio en TikTok, en otras plataformas. Y su reacción, mira, tajante, directa. Él aseguró que no entiende el interés alrededor de esta tendencia y también mencionó a los Therians ahí. O sea, él dijo, voy a mezclar todo y de una. Pues mira, él dijo, te lo voy a leer textualmente, obviando groserías. Ahora me entero que la nueva moda se llama farmear aura. Se me hace una moda realmente, pip, entre esto y los Therians. De verdad, parece que estamos perdiendo el rumbo. Es lo que él dijo. Y sí, me parece que hay gente que está, pip, que sigue estas modas. Antes era un tiro limpio, dice. Díganme cómo les llamarían esta nueva moda de pip. Entonces, pues sí, chamacos, fíjense que yo sí vi este video y dije, ay, bueno, pues cada quien, ¿verdad? Cada quien, o sea, está bien, pues bueno. Y ya después, hoy platicando con mi familia, ya decían de que, oye, toda la vida hemos hecho cosas como estas. Ahora, cuando éramos niños, no lo veíamos como algo raro o como algo ridiculizante, porque era algo común que hacían los niños, ¿verdad? Entonces, probablemente, por eso es que no lo veíamos como algo incorrecto, como se le cataloga ahora mismo, sino por no decir otras palabras, ¿no? Como dijo el Poncho de Nigris. Entonces, pues sí, no lo sé. ¿Qué piensas tú al respecto? Platícame, coméntame, mándame mensaje de WhatsApp al 631-180-1227. Y mientras tanto, vámonos con más en todas partes. Ponte Exa.

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Ya son las 6:34. 6:34, oye. Y vamos a hablar de un misterioso caso real que inspiró una miniserie de Netflix. Híjole, dividió a los Estados Unidos, ¿ok? Esta producción, basada en hechos reales, como te decía, cuenta la historia de Michael Peterson y su esposa, Kathleen Peterson. Un caso que, ay no, generó batalla legal larga durante años y mantuvo dividida la opinión pública, ¿no? Y todavía despierta dudas de cómo ocurrió esto con este matrimonio. Y bueno, la historia comienza cuando Michael Peterson llama a los servicios de emergencia para informar que su esposa sufrió una caída por las escaleras de su vivienda. A primera vista parece un accidente doméstico, pero cuando los investigadores llegan al lugar, encuentran una escena que no coincide. La cantidad de sangre en las escaleras, las lesiones que presentaba Kathleen, hacen que sospechen que su muerte pudo haber sido provocada, ¿no? Y a partir de ahí, Michael pasa de ser el esposo a convertirse en el sospechoso principal. Y bueno, conforme va avanzando la investigación, luego está el juicio, comienzan a revelarse aspectos privados de la vida de los Peterson. Y el caso tiene una complejidad impresionante cuando los investigadores encuentran similitudes con la muerte de otra mujer relacionada con los Peterson. Entonces, está muy intensa, chamacos. Está disponible en Netflix y también en HBO Max. Tiene 8 episodios y se llama La Escalera. Está inspirada en un caso real que sucedió el 9 de diciembre del 2001. Híjole, ahí lo tienes hablando un poquito de streaming. Pero bueno, vámonos con más en todas partes. 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

Ya son las 6:47 y te platico, te comento que la boda de Georgina Rodríguez y Cristiano Ronaldo, sí que sí, ya sucedió por fin. Ya te había contado de aquellos fans que según ellos llegaron a la boda y oh sorpresa, que no se estaban casando ellos. Y bueno, casi la mitad del mundo sabe, por supuesto, quién es Cristiano Ronaldo y su ahora esposa también, Georgina Rodríguez. Entonces, pues bueno, tuvieron esta boda, tardaron, dicen, 7 años en construirla y que fue perfecta. Así es, se casaron el 11 de agosto, es decir, ya hace 9 días, y fue justo el 10º aniversario del día que se conocieron en una tienda Gucci en Madrid. Así es, fíjate que muy interesante, no fue una fiesta al estilo Taylor Swift, sino todo lo contrario. Ellos sumaron ellos suman más de 750 millones de seguidores en Instagram entre ambos y se casaron en la sala de su casa. Así tal cual. Ellos dijeron, en el futuro vamos a tener una gran boda para celebrarlo en familia y con amigos. Pero este ha sido un año de locos, lleno de compromisos laborales, competencias, niños, etcétera. Así que dice Georgina que incluso que cuando ella era niña, pues ella soñaba con el castillo más grande, con la carroza más grande, con el vestido más largo, con la corona, con más diamantes. Y ahora dijo, no, quiero algo íntimo, quiero algo con mi pareja, con mis hijos, en mi casa. Porque castillos, casas, islas, caballos, carros, todo eso lo tienen en el día a día, pero lo íntimo es lo más inusual para ellos, es lo que dijeron. ¿Qué tal? Así tal cual, el asunto. Pero pues sí, ya se casaron el Cristiano Ronaldo y la Georgina Rodríguez. ¡Ulala! Vámonos con más música en todas partes. ¡Ponte Exa!

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Ya son las 7 de la tarde con 6 minutos y eso significa que estamos en la última hora de este tu programa. Así que quédate conmigo por acá a través de XFM 102.7. Claro, vamos a irnos pasando increíble, echando chismecito, escuchando la mejor música y bueno, por supuesto, hablando de todo un poco y mucho, mucho más. Así que no le cambies y no te desconectes, quédate conmigo por acá. Síguenos en redes sociales, XFM Nogales, en todas y cada una de ellas, que tenemos mucho que contarte también por allá. Pero mientras tanto, por acá vámonos con más. ¿Qué te parece? Este es el duelo de la ley. Y recuerda, en todas partes, ponte EXA.

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0: Ya son las 7 de la tarde con 24 minutos. 7 con 24. Oye, fíjate que te platico que el ejercicio favorito de toda una generación hoy por hoy nació en un campo de prisioneros de guerra. ¿Qué? Ajá, vamos a hablar al respecto. Y vamos a hablar de los pilates. Todo comenzó con Joseph Pilates, un alemán que de niño padeció de muchos problemas de salud. Obsesionado con fortalecer su cuerpo, estudió gimnasia, box, artes marciales y muchos métodos de entrenamiento. Pero el giro inesperado fue la Primera Guerra Mundial. Joseph viviría en Inglaterra y por ser alemán lo mandaron a un campo de entrenamiento. Aquí, en vez de quedarse quieto, pues empezó a entrenar a los demás prisioneros, inventando un sistema al que llamó contronología, control total del cuerpo. Ajá, la respiración, la postura, y no tenía equipo, no tenía espacio, así que improvisó. Y lo más loco es que agarró resortes de las camas del hospital para ayudar a la gente con problemas de movilidad a ejercitarse. Sin saberlo, acababa de inventar la base de las máquinas que hoy en día pagas carísimas de París en cualquier estudio de Reformer Pilates. Después se fue a Nueva York, abrió su propio estudio y lo adoptó. Claro, los bailarines primero que nada, y pasó de ser una disciplina de nicho a ser tan viral hoy por hoy que en 2025 la búsqueda de Pilates Reformer tocó el máximo histórico. Imagínate nomás. Vámonos con más en todas partes. 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

Ya son las 7 de la tarde con 32 minutos y nos vamos con el consejo del día de hoy. Consejos de el banquero más importante de Inglaterra para cuidar tu dinero. Yo hoy te digo que el consejo es el siguiente. Puedes protegerte del fraude siendo curioso y haciendo preguntas. Si no estás seguro o segura de una transacción o de hacer algo que alguien te ha pedido que hagas en línea, haz preguntas. Ese es el consejo del día de hoy. Y bueno, vámonos con más música. Dana y el Malilla con eso llamado Si se acaba el mundo. 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

Ya son las 7:46 PM, 7:46, ¿y qué creen? Pues ya, chamacos, ya me toca despedirme de la cabina de EXA por lo pronto, por la noche del día de hoy. Que tengas increíble noche, cuídate mucho, pásatela súper, súper, súper bien. Te recuerdo que nos escuchamos con muchísimo gusto el día de mañana. Mañana será viernes, qué rápido fin de semana, ¿eh? Así que mañana nos escuchamos por acá a través de la 102.7, ya sabes, en punto a las 4 de la tarde hasta las 8 de la noche. Así que no le cambies, no te desconectes y quédate conmigo por acá también, por supuesto. Quédate escuchando a Jessy Cervantes, que trae un programazo, así que quédate por acá. Y bueno, mientras tanto te digo que tú y yo nos escuchamos. Hasta la próxima. Bye, bye.

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qué gusto saludarlos. Gracias por estar acá. Yo me llamo Jesse Cervantes. Hoy es jueves 20 de agosto del año 2026. Estamos en el programa 2494. Tendremos hoy a Daniel Espala, que viene a presentarnos su nuevo sencillo. Viene ahí a platicar con nosotros, ¿no? A platicar cómo va la vida, cómo está. Me va a dar mucho gusto a cantar. En fin, no lo vamos a pasar muy bien. Gil Barrera con los espectáculos. Alfonso Arturo Vera Prendes, conocido como Jürgen El Guillo Vera, Poncho Vera en los deportes y la radiografía. Yo me llamo Jesse Cervantes y cada campeón fue un día un contendiente que no se rindió, es decir, no siempre ganó el que hoy no pierde. Estuvo perdiendo y aprendiendo de derrotas que hoy lo tienen en, de alguna manera, la cumbre de sus sueños. Aquí empezamos este programa. Comenzamos.

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1: Daniela Espala. Nacida en Córdoba, Argentina, Daniela Espala comenzó su carrera musical desde muy joven, encontrando en la composición una forma de expresar sus experiencias y emociones. Su propuesta combina el pop con sonidos alternativos y letras íntimas, convirtiéndola en una de las voces más reconocidas en la escena independiente latinoamericana.
0: Con más de 15 años de trayectoria, ha lanzado varios álbumes y construido una sólida carrera como cantante y compositora, conquistando al público en México y otros países de Latinoamérica.
1: Hoy aquí en la cabina de Jesse Cervantes, Cenexa, Daniela Espala.
2: Estamos en XFM, 20 de agosto, tiempo del centro de México. Con el tiempo del centro de México, la fecha mundial es el 20 de agosto. Y es que se pone uno nervioso cuando está con Daniela Espala en este programa. ¿Cómo estás, Daniela?
3: Muy bien, Jesse, muy feliz. Muy feliz de estar acá.
2: Ya te extrañábamos.
3: Yo también.
2: Hace mucho que no venías, nos abandonas mucho tiempo. ¿Por qué?
3: A ver, la última vez, ¿sabés qué? Vine hace un año. Vinimos con este man.
2: Sí.
3: Que estábamos lanzando nuestro disco a dúo.
2: Ajá.
3: Que fue Amorío. Y bueno, y ahora ya traigo música nueva. Cada quien.
2: Qué bonita niña, muy bien.
3: Denmele muy aplicada.
2: Muy aplicada con su disco y azulita y todo, muy bien. A ver. Muy bien.
3: Gracias.
2: Oye, y ahora platícanos del proyecto, de tu disco, bueno. Desmenúzalo.
3: Hasta ahora hemos sacado una sola canción, que es La Espina, que es la primera canción que sale del disco. Escribí casi todo el disco en la casa de mi mamá, en Córdoba.
2: Okay.
3: Porque, bueno, todos estos últimos meses han sido muy, muy movidos.
2: ¿Cómo definirías a Córdoba?
3: Es una ciudad con montañas. Eso es como lo principal de Córdoba, el principal paisaje de Córdoba.
2: ¿Inspira?
3: A mí me inspira mucho. El cielo estrellado de Córdoba en las montañas me ha inspirado mucho de chica, me ha hecho soñar mucho. Y ahora que volví a escribir el disco para allá, el cielo, ¿sabes? Hay 180 grados de cielo. Además, en la parte que vive mi mamá, que es un poquito más alejado del centro, de acá a acá hay cielo. Y eso acá en la Ciudad de México no me pasa, porque yo igual disfruto muchísimo vivir en la Ciudad de México, pero sí es cierto que la perspectiva que tengo del cielo es más corta porque hay edificios en el medio.
2: Sí, claro.
3: Entonces, esa inmensidad me ha inspirado mucho. Y una cosa que me pasó ahora muy interesante, que cuando llegué a Córdoba me di cuenta que llevaba la misma cantidad de tiempo viviendo fuera de Córdoba que el tiempo que crecí en Córdoba.
2: Okay.
3: Entonces eso fue un sacudón, porque yo sé que soy de Córdoba y entiendo que todo lo que soy tiene que ver con el lugar donde crecí. Pero también ahora llevo la misma cantidad de años fuera de Córdoba. Entonces, ¿cuánto de lo que soy tiene que ver con Córdoba? ¿Y cuánto de lo que soy tiene que ver con lo que me ha ido nutriendo en estos años fuera de esa ciudad natal? Yo me siento muy afortunada de haber llegado a México, de cómo me ha recibido México, de que México me dio también un horizonte más amplio para soñar, para poder desarrollar mi carrera. Y eso, soy muy feliz acá. Pero pasa una cosa que supongo que le pasa a la gente que migra, que el sentido de pertenencia empieza a cambiar y uno se acostumbra a pertenecer a un limbo, porque sos de acá, sos de allá, sos de todas partes.
1: Daniela Espala.
0: Regresamos

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1: Daniela Espala.
2: Cuéntanos algo, Daniela.
3: Vamos. Mira, vamos a empezar con algo tranquilito.
2: Venga.
3: Con Estábamos también, que es una canción, bueno, que ya tiene unos años, pero a mí me encanta. Te la vamos a cantar.
2: Venga, maravilloso.
3: Tranquilito no, porque hay mucha gente que llora con esta canción, pero igual vamos.
2: Venga.

0: Daniela Espala con nosotros. Qué bonito se escucha, caray, con
1: Muchas
0: lira
1: gracias,
0: y todo.
1: La Jorge Chacón.
0: Jorge, maestro, gracias por estar con nosotros. Mira, bueno, te saludan de Valle de Aragón, de Tunalcingo, Hidalgo, de Gustavo Amadero, Álvaro, de aquí, de la alcaldía Álvaro Obregón, de Monterrey, Nuevo León, Torreón, Coahuila, también están reportándose, de Ciudad Victoria, Tamaulipas, de Tijuana, Baja California, Hermosillo, Sonora, de Veracruz, y en redes están conectados desde Buenos Aires, Argentina.
1: Ay, wow.
0: Oye, lindo, Daniela, dime una cosa. ¿Has recorrido mucho México? ¿Has viajado mucho por México cantando?
1: Sí, muchísimo. Sí, me encanta. Me faltan algunos lugares, varios lugares. No he ido a cantar con un show propio a Veracruz. He ido abrí un concierto de Hash, abrí un concierto de Kinky hace mucho, pero un concierto mío en Veracruz me falta.
0: Oigan, jarochos, pónganse las pilas, ¿qué les pasa, no?
1: Sí.
0: Sería muy bueno. Aparte, el jarocho es muy especial. O sea, la gente de Veracruz es muy caliente, muy buen público.
1: Sí, sí. Me falta Aguascalientes también. No, me faltan un montón de...
0: Es que aquí te da para dar una vida entera, sí, dándole la vuelta al país y recorrerlo una y otra vez.
1: Sí.
0: Que de eso se trata, Daniela.
1: Totalmente, sí. Poder conocer distintas culturas, encontrarme con el público también, que en cada ciudad y en cada lugar es especial.
2: Daniela Espala.
3: Ya volvemos.

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1: Daniela Espala.
2: Oye, ¿y hay canciones que se han quedado años
3: sin salir?
2: Sí.
3: Sí, me pasó con una cuando estaba escribiendo para Camas Separadas, que fue mi segundo disco. Salió una, pero no me encantaba. Pero para el siguiente disco, bueno, no entró en el siguiente disco, que fue Puro Teatro, pero entró como una versión deluxe. La saqué como un sencillo aparte. Es una canción que se llama Lo que digan, que la traía como desde hace tiempo. Y hay veces que también las canciones tardan en encontrar no solo su lugar en un disco, sino como su cauce de, no sé, faltaba quizás un coro, faltaba un verso, faltaba que la letra hiciera un clic.
2: O me imagino que a veces están ahí y luego como que oyes aquí en la mente un ¡hey, aquí estoy! ¿No? Y ya voltea, ¡ay, aquí está!
3: Totalmente.
2: Debe pasar, ¿no?
3: Sí.
2: Debe
3: sí,
2: pasar, me imagino. Sí. Oye, Daniela, gracias por estar con nosotros.
3: Gracias,
2: es un placer, de verdad.
3: Para mí
2: felicidades,
3: también.
2: Suerte. El disco, ¿nos cantas una para despedirnos?
3: Dale.
2: Venga.
3: Te voy a cantar Flores.
2: Por favor.
3: Flores. Gracias, Jessy.

0: ¡Qué bonito! Daniela Espala, muchas gracias, Daniela.
1: Gracias a vos.
0: De verdad, sí. Muchas gracias. Gracias, maestro.
1: Qué lindo venir a visitar.
0: Igual, siempre, cuando gustes.
1: Muchas gracias.
0: Solo llegas, tocas y te pasas.
1: Perfecto.
0: Gracias, Daniela.

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1: Vámonos a la radiografía. Ay, es que este hay que celebrarlo. Un día como hoy, pero de 1948, nació Robert Plant, cantante y compositor británico, vocalista y miembro fundador de Led Zeppelin. Así que al ritmo de la escalera al cielo, vámonos con esta radiografía.
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2: El fútbol casi le cuesta el matrimonio. Con su banda conoció al rey del rock. Su melodía All My Love está dedicada a su hijo e increíblemente no le gusta cantar Stairway to Heaven. Hablamos de una de las voces más importantes del rock mundial. Hablamos de Robert Plant. Nacido un 20 de agosto de 1948 en West Bromwich, Staffordshire, Reino Unido, Robert Anthony Plant es un músico, productor y compositor británico que desde niño, en época de Navidad, solía esconderse detrás de las cortinas de su casa para imitar a Elvis Presley. A sus 10 años, Robert escuchaba por radio artistas de blues, coleccionaba estampillas y gustaba por leer sobre la cultura romana. El debut de Plant en los escenarios sería en 1962, a sus 16 años, dentro de una pista de patinaje. No tardó en abandonar sus estudios para participar en varios grupos musicales como New Memphis Blue Breakers, Sound of Blue, Delta Blues Band, Black Snake Moan y Tennessee Teens, donde llegó a tocar la guitarra y la armónica. En una ocasión, mientras Plant se presentaba con la banda Ops Tweedle, entre el público se encontraba Jimmy Page, quien al escucharlo quedó sorprendido por su voz y así iniciaría la leyenda llamada Led Zeppelin. Con Led Zeppelin, Robert Plant daría vida a grandes himnos musicales dentro del rock como Stairway to Heaven, tema que por cierto no le gusta cantar a Plant, ya que ha mencionado que como no estuvo involucrado en lo musical, no la siente propia. Otra de las grandes melodías de Led Zeppelin es All My Love, canción compuesta por Plant y que está dedicada a la memoria de su hijo Karak, quien falleció de una infección estomacal en 1977 a la edad de 5 años. Una de las grandes pasiones de Robert Plant es el fútbol, teniendo como favorito al Wolverhampton Wanderers, pero su amor por los Wolves por poco le cuesta el matrimonio, ya que en 1974, mientras festejaba el campeonato del equipo, tardó 3 días en llegar a casa. A principios de la década de los 70, Plant, junto con su banda, conocieron a Elvis Presley, con el cual bromearon y le mencionaron que como banda no hacían pruebas de sonido y que si llegarían a hacerlas, lo harían cantando canciones del rey del rock. Una de las voces más poderosas de la música, una leyenda salvaje, todo un ícono del rock, él es Robert Plant.
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1: Estamos en la segunda. Mi querido Gilguirillo, ¿qué nos cuentas?
2: Se armó la de Dios es Padre, ¿no? Así dicen ayer
1: sí,
2: en la Casa de los Famosos.
1: La Casa de los Famosos, mi querido Gilguirillo. Sí. Me tocó ya en primera fila.
2: Sí, mi Jesse, ¿cómo viviste ese momento?
1: Oye, pues sabes que yo creo que era muy necesario que Galilea, con toda su experiencia, después de 4 temporadas. A ver, Gali estuvo en Big Brother.
2: Sí.
1: Ganó Big Brother.
2: Sí, cuando el Cuau, ¿te acuerdas?
1: Sí,
2: el Cuau,
1: sí, sí,
2: y
1: sí,
2: le entró a darle flores y todo,
1: sí,
2: ese
1: sí,
2: rollo.
1: Bueno,
2: sí,
1: pues ella ganó. Tiene, o sea, no es alguien que esté externa a ese tipo de programas.
2: Mucha experiencia.
1: Y esta es la 4ª temporada que conduce la Casa de los Famosos. Y pues la verdad, ante una desesperación de falta de vida, de falta de sangre, de falta de coraje, de compromiso de los habitantes, de que pareciera que están en una casa de vacaciones, pues sí, les dijo, les habló y les dijo: oigan, necesito decirles algo de corazón, y de corazón les pido que vivan, o sea, que jueguen.
2: Sí.
1: Y parece que reaccionaron algunos en el confesionario, se vio, en las nominaciones, en la placa se vio,
2: sí,
1: se vio la reacción. Otros no. Otros sí hicieron caso omiso al yo mencionaba mucho ayer la cara de Yair, o sea, cómo se le desfigura la cara y cómo echa su cuerpo para atrás, no estando de acuerdo con lo que decía. Memo también preocupado, porque ellos habían jugado o han jugado un tema, como lo dices tú aquí, de patrulla espiritual, ¿no?
2: Sí, conciliatorio, ¿no?
1: De conciliatorio, de apagafuegos. Una reflexión con la nominación de Cintia, verse ya en la placa es diferente. Verse en la placa y no ver ni a Aldo ni a Karina, que son los otros, Ernesto, verse en la placa también. Verse en la placa y saber que no tienes fandom, que no tienes un fans, ¿no? Eso debe ser importante para ellos. Mariana ya estaba, si no hubiera estado, ¿eh?
2: Sí.
1: O sea, si no la nominaban directo, la iban a meter a la placa. Y pues ver qué pasa el domingo, ver qué pasa el domingo, pero sí es bien importante que pues usted, querido público, ajuste con su decisión, con sus comentarios, todo para que pues ellos sientan que están participando, mi querido Gil.
2: Mariana, Ernesto, Cintia, Yair, Brianda, Moisés, Massad, Flor y S. Pérez son los que aparecen en esta placa. Y mira, a todos nos pagan por algo en la vida, ¿no?
1: Sí, señor.
2: Entra la gente al hexatlón y pues todos van y se rompen ahí el alma, ¿no? Y entonces entran a otros realities, menciono hexatlón porque las características que tiene, y entran a trabajar y a darle diversión a la gente, entretenimiento. Yo creo que cuando ya entran con el chip de no, es que tenemos que generar contenido, ¿por qué no estamos generando contenido? Nada, pues pónganse a chambear y hagan lo que tienen que hacer y vivan la casa, porque al final el hecho de estar dentro de un reality pues lleva explícito que tienes que vivir lo que está pasando adentro, padecerlo, y no en el rollo de no, pues no peleen, ¿no? La neta, seamos amigos todos, pues si era una familia de 10, pero no los cariñositos,
1: sí,
2: ¿no?
1: Sí, exactamente.
2: Y no quiere decir que estemos buscando confrontación, porque también viene este doble discurso. De hecho, Wendy dio unas declaraciones donde decía, pues ¿qué quieren, no? Que si se pelean, que se quejan, que si no se pelean, se quejan también. No, pero al final es show, y ellos saben perfectamente. Si están ahí, es porque son entertainment, o sea, tienen que darle contenido a la gente, entretenerlos y también exponer lo que pasa en su vida y cómo son. Ahí está Cintia, ¿no? Cintia, yo creo que al final es como transparente. Así es Cintia, ¿no? Y que
1: sí,
2: te dice, no, flaquito, esto, y dice, no, pues yo ronco y explota y luego se contiene, pero es mostrar su propia personalidad. Porque la neta, no les están pagando 10 pesitos, ¿no? Les están pagando y les están pagando muy bien como para que no se preocupen y no se enfoquen en darle a la gente lo que quiere ver, ¿no?
1: Sí, vamos a ver quién sale este fin de semana, este domingo.
2: A ver cómo se pone, mi Jesse.
1: A ver cómo se pone, mi querido Gilillo. Ya estamos, nos escuchamos mañana, mi Gil. Vamos a continuar.

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0: No, me
1: visita. Sí, te vitorean ahí.
0: Que ahí estaremos el domingo contra los Rayos.
1: Oye, yo voy a ver al Zorro.
0: Ah, lo vas a ver.
1: El equipo de todos.
0: Oye, contra la máquina, ¿no?
1: Con la máquina celeste de la Cruz Azul.
0: Va a estar
1: el Zorro con Hernancito Crespo.
0: El sábado, que es a las 7 de la noche. Hasta las 9 de la noche.
1: 9 de la noche. Desvelomba.
0: Desvelón, pero el sábado.
1: Desvelón.
0: Pero bueno, el sábado.
1: Calambre al hígado.
0: ¿No? El Everson, sí.
1: El domingo te toca.
0: No sé, no me han dado los llamados de la próxima
1: semana. Pero el sábado no.
0: Pero si hay domingos, tendría yo que cuidarme.
1: Bueno,
0: si no me dejo ir como gorda en tobogán.
1: Exacto. Oye, ¿van a meterle una apuestita o algo?
0: No, yo nunca apuesto. Bueno, ya más información de los deportes. Está celebrándose la Vuelta a Alemania ciclista. Y bueno, la verdad es que le fue muy bien y le está yendo muy bien a Isaac del Toro. Una gran, gran salida. Es una vuelta ciclista breve, ya termina este domingo, o sea, es muy, muy breve. Pero bueno, pues está haciendo las cosas muy bien. Favorito, para llevársela después de haber conseguido la tercera posición en la Tour de France. Pues sigue dando de qué hablar Isaac del Toro, ¿no? Porque fue tercer lugar, pero fue el primero en lo que tiene que ver con su categoría, ¿no? Regresa la Kings League y la Queens League a México. Ya tiene fecha de arranque. El domingo 6 de septiembre empieza la Kings League y la Queens el 7. ¿Tú estuviste ahí en algún juego?
1: Me invitaron,
0: ¿no?,
1: a tirar un dado. Uh-huh. Hay una parte del juego donde tiras un dado y el número que salga, y yo tiré el dado.
0: Bueno, regresa, sigue este torneo. Ayer juega el Atlético de Madrid, debuta en la Liga Española, le gana al Málaga, pero bueno, llama la atención que al inicio del partido hicieron un homenaje a los jugadores del Atlético que quedaron campeones del mundo, a Marcos Llorente, a Alex Baena, a Pubil y Alejandro Grimaldo. El trofeo lo llevó el Guaje Villa, que fue campeón con España en el 2010, y llevaron ahí la copa, la pusieron en el centro, padre. Estaba Luis de la Fuente, la verdad es que muy, muy emotivo.
1: Oye,
0: y
1: compré su libro.
0: ¿Cuál?
1: Ah, el de Luis de la Fuente.
0: Sí, está bueno, ¿eh?
1: Ay, fíjate que yo lo quiero comprar. Lo
0: está bueno.
1: Es
0: historia de su vida realmente.
1: Pero creo que tiene una vida bien interesante, ¿no?
0: Hombre, súper interesante. Y ¿sabes qué? El valor que le da al trabajo en equipo, al joven, seguimiento, a la oportunidad, está muy bueno el libro.
1: Sí, lo voy a leer. La verdad es que quiero conocer más de Luis de la Fuente. Lo poco que he conocido, la verdad es que me sorprende. A mí esta historia de cómo llega a la selección española, ¿no? Después de que a los 50 años, 51, estaba desempleado.
0: Sí. No. Y a
1: o mí sea,
0: desempleado y buscando chamba.
1: Sí, claro.
0: O sea, cuando digo buscando chamba es desempleado.
1: Buscando
0: un año duró.
1: El periódico buscando los anuncios de ocasión.
0: Sí.
1: Digo,
0: la vida se entrena cada día. Está bueno, ¿eh?
1: Lo voy a.
0: Muy bueno, ¿verdad? Te va a encantar.
1: ¿Lo compras aquí en México?
0: Audiolibro.
1: Okay.
0: Compré el audiolibro.
1: Lo voy a buscar. Sí. Gracias ya por la recomendación. Y bueno, parece que ya se hace oficial hoy que Vucetich, esto me llamó mucho la atención.
0: Víctor Manuel Vucetich,
1: técnico de Tigres.
0: Símbolo
1: de Monterrey,
0: de los Rayados.
1: Sí.
0: El Rey Midas ya había estado ahí hace un tiempo, pero en realidad ahí no.
1: Luego dejó de serlo, ¿eh?
0: Sí, no le fue bien, ¿no? Con los Tigres, o sea, él se identifica más con los Rayados. Y mira, él ya estaba como que retirado. Si no me falla la memoria, su última experiencia en un banquillo fue con Mazatlán, que no le fue muy bien. Y dijo, pues ya me retiro. Pero bueno, a los 71 años de edad, qué bueno.
1: Sí,
0: o sea, qué bueno. Llega a los Tigres, pues es un buen entrenador, el Rey Midas. Pues a ver si se confirma, hoy parece que se va a confirmar, ya muchos dan como un hecho.
1: Pues ahí está, mi querido Ponchito. Gracias, nos escuchamos el día de mañana. Soy Jesse, pásenla bien.

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3: Yo.

0: Bueno, eso somos nosotros tratando de ser fotógrafos, men.
1: Nos despedimos. Muchas gracias por haber estado con nosotros. Me llamo Jesse Cervantes. Excelente jueves. Adiós. Jesse Cervantes.

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3: Revista del Consumidor Radio. La alimentación de nuestras mascotas es fundamental. Y no cualquier sobre les puede proporcionar los nutrientes que necesitan. Frente a tantas opciones en el anaquel, ¿estás tomando la mejor decisión para tu Michi? ¿O solo te dejas llevar por el empaque? Quédate para conocer el estudio de calidad de alimento húmedo para gato.
4: Y para este ciclo escolar, en nuestra sección Brújula de Compra, hablaremos sobre las clases de regularización. Descubre cómo elegir la mejor opción, comparar precios y cuidar tu economía.
3: Quédate en la Revista del Consumidor Radio.
1: Revista del Consumidor.
4: Cuando abres esa lata o sobre que tanto le gusta a tu gato, ¿tienes claro qué le está sirviendo exactamente en su plato? Aunque lo veas durmiendo en el sofá, tu gato es un cazador innato. Su cuerpo ágil y flexible, sus garras retráctiles y sus sentidos tan desarrollados lo convierten en un depredador por naturaleza.
3: Para mantenerse sano requiere una dieta equilibrada que le aporte elementos esenciales como agua, proteínas, grasas, carbohidratos, vitaminas y minerales.
4: En el mercado podemos encontrar dos clasificaciones de alimento húmedo para gato: los que proporcionan una nutrición completa y balanceada y los que funcionan como complemento. Los alimentos balanceados y completos están formulados con proteína animal, granos de cereales, proteína vegetal texturizada, vitaminas y minerales.
3: En cambio, los complementos se elaboran principalmente con productos cárnicos, añadiendo un alto contenido de grasa para mejorar su textura y su sabor. Y para que sepas exactamente qué le está sirviendo a tu Michi, el Laboratorio Nacional de Protección al Consumidor analizó distintas presentaciones de alimento húmedo.
5: Analizamos 54 muestras de alimento húmedo para gato. Entre ellas se incluyeron opciones para gatos, gatitos, gatos mayores de 7 años y gatos con necesidades especiales.
4: Para saber qué contiene cada producto, se verificó que todas las muestras presentaran su información comercial y cumplieran con la cantidad de contenido neto declarada en su empaque.
3: En la parte nutricional, se determinó el nivel de grasa, proteína y carbohidratos. Además, se midió cuánta agua hay en los productos.
4: También se analizó el aporte de fibra y se calculó el aporte calórico por cada 100 gramos de producto.
3: ¿Cómo le fue a las marcas analizadas?
5: Entre los resultados más interesantes encontramos que todos los productos cumplían con el contenido neto y que además contaban con el registro de Senasica. El alimento para gato, además de contener las grasas, proteínas y carbohidratos, incluyen aminoácidos como la taurina y la arginina, que son necesarios para los gatos ya que ellos no producen las cantidades suficientes.
4: Recuerda que si un producto promete algo en su etiqueta, debe comprobarlo. Por ejemplo, Purina One Visible Nutrition con carne usa la leyenda Supernutrientes, pero no pudo demostrar que realmente los contenga.
3: Y cuidado con las imágenes engañosas. El producto Grand Pet Carne Fresca muestra la foto de un filete de salmón en su empaque, pero al revisar sus ingredientes, el salmón no está presente. Este tipo de gráficos puede confundir fácilmente.
4: Además, detectamos que tres productos de la marca Grand Pet declaran tener más proteína de la que realmente te están vendiendo.
3: Y en cuanto a la humedad, Ghosty Fresco, Adult Tuna with Salmon y Grand Pet Natural Gourmet, receta de pescado a las finas hierbas, contienen más de la que reportan en sus empaques.
4: Finalmente encontramos dos productos de la marca Grand Pet Quisha, que incumplen la norma oficial mexicana, ya que no presentan el símbolo de la unidad de medida para indicar su contenido neto.
3: No olvides que cada Michi es único.
5: Existen productos que están diseñados para cubrir las necesidades nutrimentales de todos los gatos, pero siempre es recomendable asistir al veterinario y que él determine si necesita una alimentación especial. En el Laboratorio Nacional de Protección al Consumidor trabajamos todos los días para orientar y brindar información a las y los consumidores para que tomen mejores decisiones de compra.
4: Una vez que hiciste la mejor compra y que ya estás en casa, el manejo del alimento es clave para aprovechar todos sus nutrientes. Para empezar, recuerda seguir las porciones sugeridas en la etiqueta. No olvides que una vez abierto el empaque, debes sellar la lata con una tapa de plástico o transferir el contenido a un recipiente hermético antes de refrigerarlo.
3: Si decides cambiar de marca, hazlo de forma gradual. Ve mezclando el producto nuevo poco a poco para evitarle cualquier problema digestivo.
4: Al final del día, leer las etiquetas, comparar opciones y conservar bien su alimento es la mejor forma de demostrarle amor a tu Michi.
3: Si quieres tener más información sobre el estudio de calidad de alimento húmedo para gato, consulta la revista del consumidor de agosto en su versión impresa o digital.
0: Revista del consumidor.
4: El camino del aprendizaje tiene distintas etapas y a veces los estudiantes se enfrentan a retos en la escuela que requieren un apoyo extra. Para esos momentos, las clases de regularización son la mejor estrategia de acompañamiento.
3: Su objetivo principal es reforzar, complementar y mejorar lo que aprenden en las aulas a través de una atención completamente personalizada. Con este método, se garantiza un entorno óptimo para la concentración, donde el aprendizaje va al ritmo de cada estudiante.
4: Esto no solo se nota en mejores calificaciones y en la prevención del rezago, también ayuda a desarrollar hábitos de estudio, organización y técnicas de aprendizaje clave para el futuro. Pero sobre todo, le devuelve a los estudiantes la confianza en sus propias capacidades. La regularización es el impulso ideal para consolidar su camino al éxito escolar.
3: Antes de inscribir a tu hija o hijo a clases de regularización, considera lo siguiente para tomar la mejor decisión.
4: Primero, identifica sus necesidades de aprendizaje, ya que cada estudiante tiene dificultades distintas. A partir de ahí, busca un lugar con una metodología de enseñanza que se adapte a su estilo.
3: Al momento de elegir, compara distintas opciones, verifica el perfil de los docentes y dale preferencia a los lugares que ofrezcan grupos reducidos.
4: Para ir a la segura, consulta referencias de otras madres, padres o tutores. Y un paso indispensable, antes de firmar cualquier documento o hacer un pago, revisa el Buró Comercial de la Profeco en burocomercial.profeco.gob.mx. Así sabrás si el lugar tiene quejas.
3: Una vez que decidas inscribirlos, organiza bien tus horarios y escucha cómo se van adaptando. No olvides solicitar y conservar tus comprobantes de pago.
4: Y si lo que buscas son clases de regularización en matemáticas para primaria o secundaria, en la Revista del Consumidor te facilitamos la tarea.
3: Recopilamos precios, horarios, formas de pago, ubicaciones y datos de contacto de diversos centros de aprendizaje para que elijas la opción que mejor se ajuste a tu presupuesto.
4: Puedes encontrar toda esta información a detalle en nuestra brújula de compra del mes de agosto. Recuerda que la educación es una de las inversiones más importantes. Infórmate, compara y elige la opción que mejor impulse el desarrollo de tus hijas e hijos.
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1: En la historia del país, el sobrino político del ex secretario de la Marina durante el sexenio del expresidente López Obrador. Vamos a ir, por supuesto, en unos segunditos más hasta el altiplano en el Estado de México, en donde va a estar, pero tú traes toda la historia de la llegada. René Cruz, ¿cómo estás? Buen día, buen viernes. Hola, hola, René. Bueno, vamos a recuperarlo en un segundito más. Los abogados de Farías, hay que recordar, acusan que se saltaron todas las trancas para traer a Fernando Farías a México desde Argentina. Ahora sí te tengo en la línea, René Cruz. Buen viernes.
2: Hola, Ana, amigos del auditorio, muy buenos días. Pues al final de cuentas, el gobierno de Argentina determinó expulsar a Fernando Farías Laguna luego de que el gobierno de México notificó a las autoridades judiciales de aquel país su decisión de desistirse de la solicitud de extradición. Ya por la tarde, Ana, la titular de la Fiscalía General de la República, Ernestina Godoy Ramos, ofreció un mensaje a medios a través de redes sociales en donde afirmó que esta acción es resultado de trabajos de inteligencia, seguimiento, coordinación e intercambio de información con las Secretarías de Marina y de Seguridad y Protección Ciudadana, así como de la Cancillería. Escuchemos.
3: A partir de la contundencia de las pruebas aportadas, las autoridades argentinas emitieron el acuerdo de expulsión de Fernando N. Una vez trasladado, será internado en el Centro Federal de Readaptación Social número 1 en el Altiplano, donde quedará a disposición del juez de control que lo requirió.
2: Asimismo, la abogada de la Nación agradeció la colaboración de autoridades de los Estados Unidos y de Argentina. Escuchemos.
3: La Fiscalía General de la República agradece también la colaboración de autoridades de los Estados Unidos de América, así como de la Cancillería y autoridades de justicia de la República Argentina. He instruido que los trabajos de investigación continúen con rigor y con profundidad.
2: Godoy Ramos mencionó que por este caso del huachicol fiscal a la fecha ya suman 15 personas detenidas, 12 de ellas ex servidores públicos, y adelantó que se van a solicitar nuevas órdenes de aprehensión. Así lo dijo.
3: Hago de su conocimiento que las investigaciones no se detuvieron ahí. El seguimiento a este modus operandi ha aportado elementos contundentes para solicitar nuevas órdenes de aprehensión contra otras personas, entre ellas accionistas, apoderados legales, socios y enlaces en 6 estados de la República relacionados directamente con la distribución.
2: Por su parte, la Secretaría de Marina, Ana, afirmó que la actuación de personas sujetas a investigación no representa a las mujeres y hombres que integran a la Marina, quienes, dice, se conducen con honor, de haber, patriotismo y, sobre todo, lealtad al pueblo de México. La aeronave de la Armada de México que trasladó a Fernando Farías despegó del Aeropuerto Internacional de Ezeiza a las 19:07 horas, tiempo de Argentina, y aterrizó a las 3:03 de este viernes en el Aeropuerto Internacional de la Ciudad de México. En su trayecto, el avión realizó una escala en la ciudad de Cali, Colombia. Al arribar al hangar de la Marina, elementos de la Fiscalía General de la República cumplimentaron la orden de aprehensión que se libró en contra de Fernando Farías por su presunta responsabilidad en el delito de delincuencia organizada con fines de cometer delitos en materia de hidrocarburos. Asimismo, le practicaron exámenes médicos y diligencias de ley. Al concluir esta revisión, Fernando Farías fue trasladado en un helicóptero de la Armada de México al penal del Altiplano, a donde llegó a las 6:21 horas de este viernes, en donde será puesto en unas horas más a disposición de un juez de control. Ana, parte de lo que ocurrió con este caso de Fernando Farías.
1: Se informó algo nada más, René, se informó algo sobre esta enfermedad que dicen los abogados de Fernando Farías que tiene un tema de corazón, ¿algo al respecto o todavía no?
2: Hasta el momento no se ha mencionado, Ana, ese tema. Efectivamente tiene una afección cardíaca, pero hasta el momento, hace unos minutos, la Fiscalía General de la República manejó un comunicado, pero no se hace mención nada acerca de este padecimiento que presenta Fernando Farías, Ana.
1: Muchísimas gracias, René, estamos pendientes.
2: Claro que sí, Ana, un saludo.
1: Gracias, un abrazo. ¿Y cómo están las cosas allá en el altiplano, en el Estado de México? Juan Gabriel González, buen viernes.
4: ¿Qué tal, Ana Francisca, auditorio? Muy buen viernes. Efectivamente, pues una mañana muy fría, pasada las 6:20 de este jueves, de este viernes, el exfuncionario federal Fernando Farías Laguna llegó al penal de alta seguridad del altiplano en Almoloya de Juárez, aquí en el Estado de México. Un helicóptero de la Armada de México aterrizó en el helipuerto de este Centro Federal de Readaptación Social. Farías Laguna es acusado por dirigir y operar una red de contrabando de combustible, mejor conocido como huachicol fiscal. Decirte que se espera que en las siguientes horas, aquí en este penal, se haga presente en los juzgados la defensa de Fernando Farías, y en el transcurso del fin de semana se lleve a cabo la audiencia de imputación. En este ceferezo, Ana Francisca, también se encuentra recluido su hermano, también es funcionario federal, sí, Manuel Roberto Farías Laguna, acusado por el mismo delito. Los hermanos Farías Laguna, pues ya están aquí en este penal, y decirte que a las afueras del altiplano hay un discreto operativo, el normal, el de todos los días, que se instala para vigilar las inmediaciones. Reiterar, a las 6:20 ya llegó a través de un helicóptero de la Armada de México Fernando Farías Laguna, y por supuesto estaremos pendientes de lo que suceda en los próximos minutos.
1: Muchas gracias, Juan Gabriel, estamos en comunicación.
4: Buenos días.
1: Gracias, muy buenos días. Bueno, un juez federal dictó prisión preventiva justificada a Fausto Corrales, chofer cercano, muy cercano, más allá de ser chofer, o de servir como chofer, una persona muy cercana de Héctor Melesio Cuen, y además testigo después de su asesinato en julio del 2024. Fausto Corrales presenció también el secuestro de El Mayo Zambada, una personaje que se considera clave en resolver las dos cosas, quién y por qué mataron a Héctor Melesio Cuen, archienemigo político del gobernador con licencia de Sinaloa, Rubén Rocha Moya, y por supuesto sobre las preguntas que siguen en el aire acerca del secuestro del Mayo Zambada. Ahora sí, habló su padre, nos habían dicho ayer, Karina Méndez, allá desde Sinaloa, diputado local de Sinaloa, Víctor Corrales, que no había querido hacer declaraciones antes, pero ahora sí lo hizo. Karina Méndez, me da mucho gusto saludarte como siempre, ¿cómo estás?
5: Hola, ¿qué tal, Ana Francisca? Buenos días. Pues sí, tras la detención que hiciera pública la Fiscalía General de la República de Fausto N. en la Ciudad de México por falsedad de declaraciones y encubrimiento en el homicidio de Héctor Melesio Cuen Ojeda el pasado 25 de julio de 2024, su padre, el diputado local por el partido sinaloense Víctor Antonio Corrales Burgueño, dijo que su hijo es inocente y se declaró sorprendido por la acción penal ejercida en su contra. Escuchemos a Víctor Antonio Corrales Burgueño.
1: Adelante.
6: Y estamos en espera de que se dé una audiencia, creo que es lo que corresponde o procede, pues.
7: ¿Qué es lo que piensas de pasar de testigo a acusado por algunos delitos?
6: Pues no lo sé, no sé en qué fingen eso, él ha sido víctima y...
7: ¿Están sorprendidos, doctor, de esto, de
6: pues
7: esta detención?
6: Sí, sorprendidos y también cansados de tanto tiempo de espera, ¿no? Para que esta situación pues de alguna manera tenga un resultado, y nosotros confiamos en que las autoridades pues así lo habrán de hacer.
7: ¿Pero está en el altiplano o se lo llevaron para allá?
6: Está, sí, en los juzgados que están ahí en el altiplano.
5: Padre de Fausto dijo que su hijo se encontraba realizando sus actividades de manera habitual y dividía su residencia entre Sinaloa y la Ciudad de México, y explicó que tanto él como su esposa tuvieron contacto con Fausto el pasado lunes durante un viaje de trabajo a la Ciudad de México, por lo que la noticia de la detención tomó por sorpresa a la familia. El diputado dijo que no tiene nada que ocultar respecto, sí, al caso, ni por su cercanía con la víctima, e indicó que continuará al frente de sus funciones en el Congreso del Estado de Sinaloa, con la expectativa de que las indagatorias de la FGR permitan el esclarecimiento de los hechos. Y bueno, pues recordemos que Fausto Corrales, uh-huh, acompañó a Cuen a la reunión con Ismael El Mayo Zambada, tal como lo comentaste, sí, y bueno, era el chofer supuestamente que huyó de la gasolinera por el asalto, que lo llevó al hospital, y bueno, pues es una historia ahí como extraña, porque pasó por Cuen muy temprano en la mañana, uh-huh, se van a Culiacancito a la reunión, él está presente, y bueno, supuestamente en la reunión matan a Héctor Melesio Cuen Ojeda, pero él lleva hasta las 10 de la noche al hospital a Cuen. Entonces,
1: sí, que pasó, ¿no? En esas horas.
5: Exacto, uh-huh, exacto. Y también hay otro punto clave que creo que nadie lo está viendo, y es Sara Bruna Quiñones, que es la fiscal, porque ella como que armó junto todo, bueno, se dice que con la línea del gobernador en ese momento, que era Rubén Rocha Moya, porque supuestamente él también estaría presente en la reunión. Digo, eso se dice bajo la carta que presentó Ismael en Bayo Zambada. ¿Cierto? Y bueno, ella no está, ella renuncia después de que se dan cuenta que realmente la versión que se dio pues no era la real, porque la fiscalía sacó un video donde supuestamente asaltan a Cuen en una gasolinera en Culiacancito, le disparan en la pierna, que nunca se ve dónde, o sea, en qué momento le disparan en la pierna. Sí. Fausto lleva a Cuen al hospital y supuestamente muere desangrado porque no está lejos el hospital de donde sucedió los hechos, y menos es ahora. Pero bueno, se espera que haya pronto un esclarecimiento de los hechos.
1: Bueno, pues por supuesto estaremos tocando base contigo cuando tengamos más información. Muchísimas gracias, Karina, lindo fin.
5: Buenos días.
1: Gracias, muy buenos días, 7:12. Y en Mexicali, en Baja California, fuerzas federales y estatales decomisaron 120 kilos de pastillas de fentanilo, equivalentes a más de 4 millones de dosis. Aseguraron armas de fuego, varios vehículos. Este operativo fue destacado tanto por el propio secretario de Seguridad Federal, Omar García Harfuch, como también por el embajador de los Estados Unidos en México, Ron Johnson. Y la Suprema Corte de Justicia autorizó a la Secretaría de Seguridad a emprender acciones legales por el daño al erario en la construcción de penales durante la gestión de Genaro García Luna, recluido, por supuesto, en Estados Unidos, detenido y recluido en Estados Unidos. Con esta resolución, van a poder procesar a ex colaboradores de Genaro García Luna para intentar recuperar los recursos con los cuales se afectó el dinero que se gastó, dice la fiscalía, de manera indebida en la construcción de penales durante la gestión de Genaro García Luna. Y sobre el caso del diputado por Morena, Cuauhtémoc Blanco, esta acusación de intento de violación, el fiscal de Morelos, Fernando Blumenkron, habló al respecto. Esto es parte de lo que dijo.
8: El año pasado, en febrero del año pasado, se formuló juicio de procedencia en la Cámara de Diputados. La comisión instructora devolvió el expediente por inconsistencias en la integración de la carpeta. Revisamos esta carpeta desde ese momento y actualmente te puedo decir que está en integración. Hay unas últimas actos de investigación que se están realizando. Eso es lo que puedo comentar.
1: Bueno, ¿se acuerdan que les platiqué esta semana que la Fiscalía General de la República había desplegado un operativo enjambre en Tabasco? Estos operativos que buscan desmantelar redes locales de corrupción y de coacción del crimen organizado enquistado en gobiernos y municipios en México. Ya ha habido operaciones enjambre en varios estados. Bueno, en Tabasco, esta semana ocurrió un operativo enjambre. Iban, entre otros funcionarios, por el alcalde de Paraíso, que logró escapar, Bueno, pues ya reapareció este alcalde, en el pasado morenista, ahora alcalde que representa Movimiento Ciudadano. María Albert, te saludo hasta Tabasco, platícanos la historia, ¿dónde andaba el alcalde? Cuéntanos.
9: Buenos días, Ana. Efectivamente, el presidente municipal de Paraíso, Alfonso Vaca Sevilla, reveló que la Fiscalía General de la República lo investiga junto a miembros de su gabinete y otras personas por 6 delitos, entre ellos posesión ilícita de hidrocarburos y posesión de narcóticos. En un video que fue difundido durante una rueda de prensa de la dirigencia estatal de Movimiento Ciudadano, el alcalde negó haberse dado a la fuga tras el operativo enjambre en su municipio, aunque sí reconoció que desde el martes se encuentra en la Ciudad de México, por lo que él llamó pues asuntos de trabajo y personales. Vaca Sevilla informó que ya contrató a un abogado penalista para atender el caso y también dijo que la investigación pues está integrada pues en la carpeta 00749/2026 de la Fiscalía General de la República. Los delitos que mencionó pues son uso ilícito de atribuciones y facultades, tortura, portación de arma de fuego sin licencia, portación de armas de uso exclusivo de las Fuerzas Armadas, posesión ilícita de hidrocarburos y la posesión de narcóticos. El edil negó haber cometido estas conductas y acusó que los cateos que se realizaron en el municipio de Paraíso presentaron presuntas violaciones al debido proceso. También afirmó que el operativo tuvo una intención política para afectar su imagen y la de otros funcionarios. Pero escuchemos lo que dijo el alcalde.
1: Adelante.
10: Servidores públicos del ayuntamiento, dentro de la carpeta de investigación número FEDTAB-BHS-00749-2026, porque según existen denuncias o querellas, porque supuestamente cometimos los delitos del uso ilícito de atribuciones y facultades, tortura, portación de armas de fuego sin licencia, portación de armas de las reservadas para el uso exclusivo de la Fuerza Armada permanente, posesión ilícita de hidrocarburos y posesión de narcóticos. Al respecto, niego de manera categórica haber realizado actos o conductas que conlleven a la tipificación de estos delitos.
9: Y bueno, por su parte, el diputado local Pedro Palomeque Calzada, a nombre de la dirigencia de su partido, respaldó al alcalde y pidió respetar la presunción de inocencia. Movimiento Ciudadano acusó que las acciones de las autoridades tienen tintes políticos y exigió que las investigaciones se conduzcan conforme a derecho. Y bueno, te comento que hasta el momento se sabe que por lo menos 8 personas ya han sido detenidas en Paraíso, incluidos funcionarios municipales y hasta contratistas. Es la información.
1: Gracias, María. Un abrazo.
9: Buenos días.
1: Bueno, en más información, ahora sí se la cumplieron. 2.6 millones de líneas que terminan en cero fueron suspendidas. Itlali Sainz, buenos días, ¿cómo estás?
11: Hola, Ana, buenos días a ti, buenos días también a nuestros amigos de la auditoría. Así es, la Comisión Reguladora de Telecomunicaciones informó que se han vinculado 9.675.589 líneas con terminación cero. Y bueno, también indica que más de 2.35 millones de líneas que fueron suspendidas en este bloque también ya fueron reactivadas debido a que se vincularon. Y es que señala la Comisión Reguladora de Telecomunicaciones que se prevé que en los próximos días sean reactivadas alrededor de 2.6 millones de líneas adicionales, que también haya una depuración de alrededor de 2.5 millones de líneas en desuso para este bloque. Y bueno, la CRT señala que en cuanto al avance del total de líneas que hay en el país hasta el 19 de agosto, se habían registrado 73.2 millones de líneas, que representan el 60.5% del total. Y bueno, esto, como te decía, considerando pues una depuración de alrededor de 25 millones de líneas que se encuentran en desuso. Y explica que, por ejemplo, entre las razones está que haya chips de regalo en algunos paquetes que nunca fueron activados cuando contratas una línea, chips de un solo uso que son adquiridos por visitantes temporales y chips de un solo uso adquiridos en promociones. Y bueno, la CRT señaló que las personas que cuentan con una línea con terminación cero y cuyo servicio se encuentra suspendido, no están perdiendo su línea telefónica, lo podrán recuperar de forma inmediata una vez que realicen la vinculación de su línea ante la compañía telefónica, y las líneas suspendidas pueden realizar llamadas a números de emergencia, de atención ciudadana o a su compañía telefónica. Y hay que recordar que para el siguiente bloque todavía se tiene la terminación en 1 y será hasta el 31 de agosto, Ana.
1: Bueno, pues estamos pendientes. Gracias, Itlali.
11: Gracias a ti, buenos días.
1: Un abrazo, muy, muy buen día. Bueno, el tema de la gasolina. El gobierno federal y representantes gasolineros del país acordaron extender nuevamente por 6 meses el pacto para mantener la gasolina por debajo de los 24 pesos. El acuerdo incluye también el diésel. El precio del diésel tiene que mantenerse por debajo de los 27 pesos por litro, pero lejos, lejos, lejos, lejos, lejos, lejos de esto que les voy a poner, porque vale la pena hacer memoria de las promesas y de lo que pues llevó a muchas personas quizá a creer que la gasolina barata en México era no solamente posible, sino casi, casi que un derecho. Vamos a recordar lo que decía en su momento López Obrador.
12: Reiteramos nuestro compromiso de bajar el precio de las gasolinas, el diésel, el gas y la energía eléctrica en beneficio de consumidores, transportistas y pequeños y medianos empresarios. Para que se tenga una idea, si ya estuviésemos en el gobierno, si Morena estuviese gobernando México en estos momentos, la gasolina no costaría 14 pesos por litro. Costaría, cuando mucho, lo que cuesta en Estados Unidos, 10 pesos el litro.
1: Bueno, costaba 14, vamos en 24 y por el pacto. Las 7:22, vamos a la pausa, tenemos mucho más al volver. 5543-77125, nuestro WhatsApp aquí en cabina. Vamos y venimos.

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1: Siete de la mañana con 26 minutos. ¿Cómo estás, David? Buen viernes.
2: Hola, Ana Francisca, ¿cómo estás? Saludos, buenos días, muy buenos días para todos. En MBS, la Federación Mexicana de Fútbol, la Liga MX, anunciaron ayer un nuevo formato deportivo para el fútbol mexicano a partir del 2027 con pirámide de categorías encabezadas por la Liga de Expansión y en la cual se contempla el ascenso a Primera División en caso de cumplir con ciertos criterios establecidas. Francisco Iturbide, el presidente de la Liga MX, dijo que este modelo tendrá como pilar la centralización de derechos de televisión para una estabilidad económica general a futuro. Está bien, no pasó absolutamente nada, le dieron la vuelta, se mantiene sin efecto la regla del ascenso y descenso, se cambió el nombre de la Liga Expansión como la Liga FMF1, que es lo más alto de la pirámide, pero no cambió absolutamente nada. Y lo que yo siento también en particular es que los dirigentes del fútbol mexicano, los dirigentes, los dueños de equipos, todo el fútbol mexicano, como que está convencido de que el Mundial fue un éxito. A ver, el Mundial fue un éxito en el triunfalismo. El Mundial fue un éxito en la salida de la gente a las calles a festejar. Pero el Mundial no fue de ningún éxito para una selección mexicana que volvió a toparse con la misma pared en el mismo lugar. Es más, retrocedió porque había accedido a otros niveles en mundiales realizados en México en 70 y en 86. Así que no nos vengan con ese cuento de mentira, engaño, manipulación muy frecuente del fútbol mexicano, porque dicen que desde que se abolió el ascenso, el descenso, hoy estamos como estamos gracias a eso, calificamos ya a los Juegos Olímpicos, al Mundial Sub-20, por Dios, calificamos, no quiero exagerar, pero calificamos en el área de CONCACAF, que es una de las más pobres del mundo y jugando en casa. Entonces, otra vez a tejer una cortina de humo, a vender lo que no es, a engañar a la gente. México no tuvo un gran mundial. El que tuvo un gran mundial fue la gente alrededor de la selección mexicana de fútbol. México tuvo un mundial bueno, de acuerdo con las expectativas muy pobres que generaba el equipo de Javier Aguirre, pero hasta ahí nada más. Que no nos vengan a manipular o engañar los dirigentes del fútbol. El ascenso y el descenso lo han suprimido porque no conviene a los intereses particulares de algunos. Ellos quieren jugar su liga y no tener el riesgo de perder la inversión que logran por esos equipos. Han visto cómo se ha obviamente pues incrementado el valor de algunas franquicias, porque obviamente tú le dices a un inversionista, ¿sabes qué? Pues tu dinero está seguro, no puede descender. Entonces, pues el inversionista le entra con más ganas. Pero así es el tema del fútbol mexicano. Bueno, vamos a la cancha, donde me parece una buena noticia. Rafael Márquez confirma que Andrés Guardado será su auxiliar, parte del cuerpo técnico. A Guardado puede ser una solución a futuro también para ocupar un puesto en la selección mexicana de fútbol. Por cierto, para su debut, para el debut de Rafael Márquez como técnico de la selección mexicana de fútbol, pues que es el día 26 del mes de septiembre, el próximo mes, en Baltimore contra Colombia, no podrá contar con más que dos jugadores por equipo como llamados para la selección. Así que empezamos bien, entre comillas, la era de Rafael Márquez, en lugar de apoyarlo con todo para que su debut sea triunfal y para que obviamente pensemos en un futuro promisorio. Se fue Armando González, qué bueno que se va al Olympiacos, ya va a ser hoy pasar exámenes médicos, será presentado por la tarde en el Pireo, y bueno, es un contrato interesante, 5 años, y tendrá oportunidad de jugar Europa League. El que no se va es Lira, Eric Lira, el mediocampista de Cruz Azul. Llegaron ofertas del Mónaco, pero sigue atorado ahí Eric Lira. Lamentablemente no llega una resolución positiva, por más que el jugador, según tengo entendido, como hizo también la hormiga, como hizo Armando González, el jugador dijo, yo me voy pase lo que pase, es decir, me quiero ir a Europa, aunque sea sacrificando dinero, y creo que ayudó mucho en este caso la compañía que lo representa, que es Rock Nation, es de la compañía de un rapero que entre otras cosas representa a De Bruyne, el belga, representa a Vinicius, el brasileño, a artistas como Alicia Keys, como Rihanna, y además tiene una gran cartera de basquetbolistas y de jugadores de fútbol americano. Ellos ayudaron. Vamos a ver si Lira se puede ir a un fútbol de mayor dimensión. En Monterrey, pues en Monterrey, como se hacen las cosas en el fútbol mexicano, se fue Gerardo Torrado, han traído a Víctor Manuel Bucetich, nuevo vicepresidente deportivo, pero Bucetich va como entrenador interino. Es decir, Vucetich será su propio jefe. ¿Cómo les gusta hacer las cosas mal? Mal, no se trabaja así. Si vas a nombrar un entrenador, nombra un entrenador definitivo, nómbralo tú. Si vas a nombrar un director, un presidente como Vucetich, que lo puede hacer muy bien, pues nombra un presidente, pero no tengas un puesto ahí navegando entre una situación y otra. Y bueno, ¿qué tal si le va mal a Vucetich? ¿Realmente va a poder regresar para ser directivo del equipo? Yo la verdad lo dudo mucho. Bueno, Isaac del Toro terminó en el segundo lugar, se dio el suéter de líder en la Vuelta a Alemania. Vienen más etapas este fin de semana donde podrá pues regresar a esa condición y tratar de ganar la Vuelta a Alemania, que es una preparación para lo que va a ser su participación el día 27 del mes de septiembre en Montreal, Canadá, en el Campeonato Mundial de Ruta de la UCI. Bueno, en temas del fútbol mexicano, comienza esta noche la jornada 5. Los Bravos de Juárez se enfrentan al América. 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Otros partidos también interesantes de esta jornada. El conjunto de Atlante enfrenta a los Tigres, Tigres contra Atlante esta noche, León Monterrey, otro buen partido, el León anda bastante, bastante bien recuperado con Gandolfi, mañana juega Cruz Azul contra Atlas aquí en la capital, en fin, las ligas europeas también ya están en marcha, así que nos espera un buen fin de semana deportivo. Muchas gracias, Ana Francisca, saludos para todos, los esperamos a las 3 de la tarde con todo el equipo en MBS Deportes.
1: Muchas gracias, David, las 7:33.
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5: Bueno, la fiscalía ya tiene que informar. Ellos están, como dijimos desde hace muchos meses, la fiscalía nos ha informado que siguen las investigaciones, que esto no se ha cerrado ese caso. Y es relevante esta detención. Y ya la fiscalía pues que informe sobre cómo fue esta detención y las implicaciones que puede tener para conocimiento de este caso.
6: ¿Ayudará a la declaración de Fausto Corrales, presidente?
5: ¿A aclarar qué fue lo que pasó? Sí, espero que sí.
7: Plena confianza y estamos totalmente inocentes. De eso no tengo ninguna duda, lo digo pues, como un padre, pues que lo conozco bien y además por la propia situación, Fausto no tiene que ver en
8: eso. ¿Sabía dónde llevaba su hijo a Héctor Melesio Cuen ese día?
7: Y esa parte yo ya no la puedo tocar hasta que no corra el proceso ahí. Nosotros hemos estado aguantando 2 años para que las autoridades tengan un informe y se rinda un resultado.
1: Bueno, hablaba la presidenta Sheinbaum sobre la detención de este personaje, Fausto Corrales, pieza clave para comenzar a entender no solamente qué pasó con Héctor Melesio Cuen en términos del asesinato de Cuen, sino también del secuestro del Mayo Zambada en julio del 2024 y en general, diría yo, sobre las relaciones corruptas y las ligas entre el poder político y el poder criminal, las redes criminales, particularmente el cártel de Sinaloa en este estado, en Sinaloa. Sandra Romandía, periodista, me da siempre mucho gusto conversar contigo, Sandra.
9: Hola, muy buenos días, Ana, muchas gracias por este espacio.
1: ¿Qué sabemos sobre Fausto Corrales? Porque no era nada más el simple chofer, digamos, de Héctor Melesio Cuen, ¿no?
9: Así es, mira, yo publico esta columna en MX titulada Fausto Corrales y su intento de sobrevivir en el anonimato de Ciudad de México, porque pues te cuento que un poco de esta suerte que a veces nos acompaña a los periodistas en el trabajo periodístico, sí. Yo me enteré de la presencia de él en Ciudad de México desde hace unos meses, específicamente después de hablar con personas restauranteras para otro tema, ¿no? Uh-huh. Entonces empecé a seguirle la huella porque descubrí a este personaje Fausto Corrales con pues esta versión, ¿no? Primeramente como una pieza importante perdida en todo este episodio que fue pues la captura y entrega del Mayo Zambada en julio del 2024, pero también como un personaje que, según me describían, pues se la pasaba en algunos restaurantes de Ciudad de México, específicamente uno de mariscos en la colonia Juárez, uh-huh. en donde pues un lugar que frecuentaba, sabemos que él es de Culiacán y ahí el tipo de comida era de su tierra. Y eso fue así como yo empecé a documentar a este personaje de 32 años, un abogado, Ana Francisca, que pues tenía gran relación con Héctor Melesio Cuen. De alguna manera me explicaban, porque reconstruí la historia con personas de Sinaloa, con personas de la Fiscalía General de la República, que por cierto, ojo, ya tenían ubicado que él estaba aquí en Ciudad de México, este dato me parece importante, y también con las personas que él lograba hablar en estos lugares que él frecuentaba, ¿no? Y pues era un joven, pues bastante joven, de 32 años, insisto, sí. que estaba muy cercano a Héctor Melesio Cuen, que como sabemos, él estaba relacionado con la vida académica ahí en Sinaloa, con la universidad, y que él de alguna manera seguía sus pasos. Su papá, pues legislador, muy relacionado también con Héctor Melesio Cuen por el partido sinaloense, pero sobre todo él se describía como una víctima. ¿Por qué? Pues porque fue este personaje que llevó, que no fuera su chofer en realidad, era su insisto, asistente, discípulo,
1: como
9: compañero.
1: Pupilo, ¿no? Un pupilo ahí, ajá.
9: Así es, que le pidió Héctor Melesio ese día que lo llevara a esa reunión. Uh-huh. Él, según lo que he podido reconstruir con fuentes al interior de Fiscalía General de la República y de quienes han tenido contacto con este personaje hoy detenido, y por cierto presentado como una persona pues de peligrosidad, por eso es que se mantiene la prisión preventiva, uh-huh. Habría pues presenciado todo lo que ocurrió en esa pues mítica reunión todavía sin aclarar entre los Chapitos y el Mayo Zambada y demás, que terminó con esta captura y la entrega en Estados Unidos, pero que también terminó con el asesinato de Héctor Melesio Cuen, uh-huh. que según pues relataría él o ha relatado a personas cercanas, pues fue un asesinato pues de alguna manera no planeado que se tenía contra este personaje, y él recibió indicaciones y por supuesto amenazas de los grupos criminales ahí en Sinaloa que estuvieron en esa reunión para que él llevara el cuerpo, bueno, lo tuviera de alguna manera escondido unas horas, luego se hiciera esta estrategia fallida, por cierto, de que a Héctor Melesio lo habían asesinado en la gasolinera.
1: En un asalto, así, ¿no? Él, en un intento de asalto.
9: Ajá, en un intento de asalto que después descubrimos que
1: no era.
9: No fue así.
1: Ajá.
9: Y bueno, y finalmente llevarlo al hospital, ¿no? Por lo que también tengo información, Ana Francisca, él ya había rendido su declaración ante la Fiscalía General de la República. Después de eso, él se fue a España, se fue a Estados Unidos para resguardarse, y al no tener ya más, pues de alguna manera, recursos para mantenerse fuera de México, se vino a la Ciudad de México para intentar continuar su vida separado de su familia, pero por supuesto con todas las precauciones, no el miedo a una detención, según me mencionan sus cercanos, sino el miedo a que por supuesto fuera eliminado por grupo criminal, porque pues, hay que dar esta pieza suelta, ¿no?
1: Sí. Ahora, pasa de testigo desde la perspectiva de la fiscalía, porque uno dice, bueno, pues ¿por qué no lo detuvieron en su momento, no? O sea, si, habiendo presenciado todo esto que nos dices, caray, algo tendría que decir, mucho tendría que decir seguramente, no nada más del momento, sino como yo decía hace ratito, en general de la relación entre el cártel de Sinaloa y el poder político en Sinaloa. O sea, no puedo pensar en alguien más relevante para estar ahí en presente y declarando en la carpeta de investigación que a este individuo, pero pasa de testigo a involucrado de alguna manera, ¿no?
9: Sí, y hay dos cosas que llaman la atención por el timing que estamos viviendo, ¿no? Uno, me parece como esta urgencia del Estado mexicano por recuperar una pieza capaz de reconstruir lo que ocurrió aquel día, después de que, recordemos, el gobierno mexicano, a ver, dejó ir al piloto que trasladó al Mayo Zambada, sí. al Jando, porque nunca se enteró que a quién tenía en las manos. Entonces se le fue realmente uno de los pocos testigos que quedaban que podían reconstruir lo que pasó en ese momento, ¿no? Y ahora, pues presentan a este personaje como implicado y bueno, detenido por falta de declaraciones y demás, cosa que es cierta, evidentemente él fue, haya sido amenazado o no, pero pues realmente participó en una trama de encubrimiento de la verdad. pero como a lo mejor en un intento del gobierno por tener una pieza que explique qué fue lo que pasó y decir, a ver, tenemos algo aquí. Y lo otro también, pues, que llama la atención y que por supuesto tendría que analizarse, es que pues esta audiencia se llevó a cabo en forma cerrada, ¿no? Son algunas excepciones que hay en los procesos, en estos procesos penales en México, cuando se pueden llevar a cabo a puerta cerrada, y por supuesto, pues despierta algo de suspicacia, ¿no? Sobre

Ay, se nos cortó. Vamos a intentar recuperarla por ahí. ¿La tenemos, mi Dani? No, no la tenemos. Ahorita regresamos nada más para que nos termine de contar. Vamos a la pausa. 7:42. Tenemos mucho más al volver. Acompáñenos. 5543-77125. Les recuerdo, estamos en YouTube, en vivo y por allá también platicando en nuestro chat. Las 7:42. Pausa, volvemos.

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0: Son las 7:46. Les decía hace rato que la presidenta Sheinbaum está enferma, dice que tiene una gripa muy fuerte. Por eso la conferencia de la mañana hoy la lleva la secretaria de Gobernación, que habló justamente sobre cómo está la presidenta Sheinbaum.
1: Pues estamos el día de hoy aquí en representación de la presidenta de México, la doctora Claudia Sheinbaum. Este es su espacio diario, la mañanera del pueblo. Ella ha avisado en sus redes sociales que está malita, que tiene un poquito de gripe. Entonces, aquí está.

0: pase para el día de hoy. Ya espera que el día de mañana esté mejorcita y por eso hoy venimos en su representación.
1: Bueno, así amanecen los diarios hoy.
2: Primeras planas de la mañana. Reforma.
3: Alertan empresas de apretón fiscal. Reconoce Morena que ya trabajan para que no evadan pago de impuestos.
2: El Universal.
3: Extorsión no cede. Hay 32 víctimas al día.
2: Milenio.
3: Pierde 205 mil millones de pesos el crimen por golpes a narcolaboratorios.
2: La Jornada.
3: Van contra 32 cercanos a Alito por el desvío de 270 millones de pesos en Campeche.
2: El Financiero.
3: Economía gana impulso y apunta a crecimiento de 2.7% en julio.
2: Excelsior.
3: Cercan red de huachicol. Farías va a El Altiplano. Para MBS Noticias, Ángela Molina.
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1: Con 48, el portal Cuna de Grillos publica una nota muy interesante. Esto en el contexto del retiro de la visa de Andy López Beltrán, hijo del expresidente López Obrador, sobre la exnovia de Andy López Beltrán. Es una mujer, una actriz, ex Miss Venezuela, Irene Esser, que de acuerdo con la información que presenta el portal, habría sido blanco de diversas tácticas de espionaje e intentos de acercamiento por parte de autoridades de los Estados Unidos. ¿Por qué? Pues porque es una persona cercanísima, muy cercana a Andy López Beltrán. En la línea tengo a Alberto Tavira. Beto Tavira, siempre es un gusto conversar contigo, Beto.
4: Ana Francisca, muy buenos días a ti y a toda tu audiencia. El gusto es mío, por supuesto, y sobre todo con este tema, Ana Francisca, y es que de verdad la cosecha de escándalos de Andy López Beltrán nunca se acaba.
1: A ver, platícanos un poquito de esta relación con la ex Miss Venezuela y por qué está en la mira, digamos, esta mujer, sí. Y lo que ella pueda saber.
4: Digamos que hay dos momentos. El primero es que Irene Esser, como bien lo acabas de decir, fue Miss Venezuela, fue reina de belleza en el año 2012, cuando desde luego Donald Trump pues era el presidente de esta asociación o de esta organización que corona la belleza en el mundo. En ese momento, Irene Esser no logra obtener un lugar de primer lugar, digamos, en el certamen, y sin embargo, pues Donald Trump echa sus influencias sobre la borda para poder de alguna manera coronarla, y no solo eso, sino que también le dan un contrato para poder trabajar en Estados Unidos a través de la agencia de modelos de Donald Trump, le dan una visa de trabajo. Ajá. Y al mismo tiempo le dan una beca para que pueda estudiar actuación en Estados Unidos, particularmente en Nueva York. Después, investigaciones periodísticas que hicieron los colegas de Univisión delatan de que de alguna manera pues hubo un vínculo muy cercano entre Irene Esser y él presidente Donald Trump, que en ese momento ya estaba durante el primer periodo de su mandato como presidente de los Estados Unidos de Norteamérica. Digamos que ese es un momento. El segundo momento es cuando Irene se hace novia de el hijo del entonces candidato a la presidencia de la República, Andrés Manuel López Obrador. Uh-huh. Estamos hablando del año 2018. Uh-huh. Irene comienza el noviazgo previo a la elección presidencial, que fue a mediados de 2018, y por lo tanto, y lo que yo planteo en mi texto, es que ella se convierte en una testigo de alguna manera privilegiado, dado que le toca ver no solamente la victoria, sino después de la victoria, toda la época de la transición en el verano y en el invierno, otoño-invierno de 2018, y no solo eso, sino que también acude a la toma de posesión, a la toma de protesta del presidente López Obrador en la Cámara de Diputados el primero de diciembre de 2018. Y posterior a eso, todavía la relación y el noviazgo con Andrés Manuel López Beltrán, uno de los hijos del presidente López Obrador, pues ese noviazgo se extiende hasta 2020, de tal suerte que, repito, ella se convierte en un testigo privilegiadísimo para ahora todos los escándalos que tienen que ver con Andy López Beltrán.
1: Uno de los cuales, y el más evidente de todos, Beto, me parece, es el extraordinario cambio en el estilo de vida y en el nivel de vida no solamente de Andy López Beltrán, sino de en general la familia, los hijos del expresidente López Obrador, ¿no?
4: Desde luego, por supuesto que sí, y en tanto novia que no vivía en México, pero en ese momento vivía en México, convivía mucho más con Andy López Beltrán. Por lo tanto, lo que yo planteo como una hipótesis en mi texto sí. es de que desde luego, pues ella estuvo escuchando, viendo, siendo partícipe, de alguna manera, ¿verdad? Porque todo es hipotético. Sin embargo, por el tiempo que pasaba con Andrés, era inevitable que no desayunara, comiera y cenara nexos políticos,
1: su pareja,
4: favores, uh-huh. contratos, pagarles a los empresarios que pusieron dinero para la campaña, porque era el momento álgido, la victoria de los López Obrador, y por lo tanto, pues todo se desayunaba, comía y cenaba política en esa familia.
1: Cierto.
4: Irene no pudo estar ajena a todas las relaciones, a los vínculos, y desde luego, como bien aciertas, pues a este de pronto cambio de estilo de vida, el cual pues ya nos llevó a ver a un Andy pues totalmente antagónico a la austeridad de su padre Andrés Manuel López Obrador.
1: Andy representante fifí, pues, ¿no? Viajando por todos lados, comprando cosas carísimas, en fin. Sí. Oye, y ahí es donde regresa el círculo, me parece, Beto, a lo que con lo que tú arrancas, que es
4: sí.
1: El vínculo, la cercanía, la confianza entre esta mujer, Irene Esser, y la administración Trump, ¿no? La figura sí. del presidente Trump, el llamado eslabón dorado, tú lo pones así, como el eslabón dorado en la cadena de inteligencia.
4: Irene y Andy rompen, digamos, a principios de 2020, y pocos meses después, yo lo estuve consignando en mis textos, tanto en mi columna del periódico El Independiente, como en mis textos de mi agencia Contenidos Cuna de Grillos, de que Irene, pues de alguna manera, por fuentes muy cercanas a ella, me fueron diciendo y dosificando información de que Irene estaba siendo víctima de una persecución y de un espionaje. No sabemos de quién, sí. pero sospechamos de parte de quién. Uh-huh. Entonces, a Irene le intentaban hackear el celular, justo después del rompimiento con Andy López Beltrán, le intentaban hackear sus cuentas de Instagram. Hubo un seguimiento por parte de personas físicas a ella en vehículos, lo cual esta persona que conoce a Irene me dice, pues es que le están generando una psicosis. Y posteriormente la propia Irene le decía a sus cercanos, según mi fuente, que pues le estaban parando los proyectos que ella tenía en México. Repito, estaba trabajando en México ya para una serie documental. Sin embargo, pues los próximos proyectos de sus agentes se habrían visto bloqueados después de su rompimiento con el hijo de ya entonces presidente de México. A los pocos meses ella fue novia del actor español Iván Sánchez, que conocemos como El Gallego por la serie de La Reina del Sur, y entonces el espionaje, el acoso y sí. la persecución pues se extendió hacia su nueva pareja sentimental, que era El Gallego, con quien ahora ya no está. Pero bueno, volviendo a lo que me preguntas, desde luego que sí, o sea, el eslabón, digamos, de oro para el gobierno de Washington se ha convertido en esta información que maneja Irene, y que hoy por hoy, pues como que los asuntos del corazón están vilipendiados, y sin embargo resulta que son los que tienen más información
1: sí, sí, sí.
4: que las propias agencias de investigación. Y lo que yo planteo como hipótesis también es, pues bueno, si hoy el gobierno de Washington quiere conocer muy de cerca y con bisturí las filias, fobias, secretos, miedos, fraudes y actos de corrupción de Andy López Beltrán, pues hay que echarle una llamadita a Irene Esser, porque ella tiene toda la información.
1: ¿Dónde está Irene? ¿Sabemos? ¿Dónde?
4: Irene, por lo pronto, está en España.
1: Okay.
4: Está trabajando en España, pero al mismo tiempo la prensa española la está vinculando con Iker Casillas, que fue el
1: claro.
4: ex guardameta del Real Madrid.
1: Campeón del
4: por
1: mundo.
4: Por ahí la revista Hola, por ahí la revista 10 Minutos, dicen que ya hay un romance en puerta, etcétera. Nada confirmado, pero bueno, cuando el río suena, siempre agua lleva.
1: Beto Tavira, te mando un abrazo. Gracias.
4: Gracias, Ana Francisca. Hasta pronto.
1: Gracias. Las 7:56. Cosme González, estos prianistas son unos resentidos sociales, dice B. Utec, nos dice, fantástico ver cómo Morena se desmorona por su propia corrupción. Emanuel Gómez, aún sacan a García Luna, pero no investigan a toda su gente que está bien quemada por vínculos con el crimen organizado, huachicol y más. Gracias, Emanuel, por platicar con nosotros. Ello dice, felicidades por el programa. Gracias, Luis Zapata, buenos días. Una pregunta, ¿será hoy el día que los de Morena y los del gobierno no le echen culpa a los gobiernos anteriores? Lalo Cortés, en Los Cabos la gasolina está 29.99. Uf. Fernando, buenos días. Estamos para informarnos, apoyar el buen periodismo. Gracias, Fernando. Dice, está enferma de poder y de gripa también. Leticia Fuertes, como siempre, interesante escucharte. Con el nuevo horario amanezco bastante informada. Gracias, Leti. Gracias, Orlando. Mariló Revuelta, buenos días. Me gusta mucho el programa. Buen equipo que te acompaña. Lisandro González, saludos, Lisandro. Excelente noti. Un saludo a todos el equipo rifados. Gracias a todos los que nos escuchan en estos momentos y gracias a los que se conectan también a través de nuestra transmisión en YouTube. Las 7:57. Gracias Tuxtepec, Zihuatanejo, Chihuahua, Ciudad Valles, Cuernavaca, Puebla, Puerto Escondido. Gracias por comenzar con nosotros esta mañana de viernes. Vamos a la pausa, tenemos mucho más al volver.

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12: Las 8:03. Gracias por seguir con nosotros este viernes 21 de agosto del 2026. Esta es la información al momento.
11: En resumen.
12: Fernando Farías Laguna, vinculado a esta enorme red de huachicol fiscal, está ya en el altiplano, en el penal del altiplano, en el Estado de México. En las próximas horas espera la audiencia inicial, pero ojo, no hay certeza todavía sobre la hora en la cual va a ser la audiencia y tampoco hay certeza sobre si va a ser una audiencia privada, como la que ayer ocurrió con el cercano, el pupilo de Héctor Melesio Cuen, detenido también por el caso de Sinaloa, o si va a ser pública. Evidentemente hay muchísimo interés sobre lo que Fernando Farías pueda decir en esta primera audiencia, pero pues seguramente la audiencia terminará siendo privada. Así ha sido la norma cuando decretan que es un tema de seguridad nacional, pero por supuesto vamos a estar atentos. El sobrino político del ex titular de la Secretaría de Marina trae un tema de hipertensión, se los platicábamos hace ratito también. Dice además problemas para dormir, hace no mucho tiempo tuvo una cirugía del corazón, así es que tampoco sabemos ahora mismo cómo es que va a jugar este tema en términos de la hora y el día en que pueda llevarse a cabo esta primera audiencia para Fernando Farías Laguna, ex almirante allá en la Secretaría de Marina. Y bueno, finalmente termina hoy la consulta pública sobre los lineamientos generales para la protección de los derechos de las audiencias de la Comisión Reguladora de Telecomunicaciones. Hubo un foro de la Barra Mexicana de Abogados, ahí se reunieron, pues esto, expertos, abogados, periodistas, para platicar sobre cómo deben de ser estos lineamientos y qué no debe ocurrir en términos de el derecho a la información, por supuesto, y también el derecho de las audiencias a escuchar información verídica y confiable. Este que vamos a escuchar, lo hemos con él hemos platicado muchas veces en el programa, Javier Martín Reyes, especialista en derecho constitucional. Vamos a escucharlo.
3: El artículo 12 también me preocupa muchísimo, porque no solo habla de velocidad, habla también de información contextualizada, o lo que sea que esto signifique. A mí no me queda claro que para garantizar la veracidad de cierta información, además le podamos dar a la autoridad la facultad de valorar una dimensión adicional e igualmente subjetiva y problemática.
12: Habló también la diputada por Movimiento Ciudadano, Laura Ballesteros.
13: El Estado mexicano se está tratando de intimidar y acallar a las voces desde los medios de comunicación y los periodistas, y no se puede permitir. Hay un mecanismo de protección a periodistas y defensores de derechos humanos que la Secretaría de Gobernación tiene que activar de manera inmediata, y nuestro trabajo en la tribuna es representar las voces de la ciudadanía, es representar las causas y defenderlas ante el Estado. Al Estado no hay que defenderlo, el Estado no necesita defensores. Al Estado hay que cuestionarlo, al Estado hay que confrontarlo, al Estado hay que reclamarle, al Estado hay que exigirle cuentas, y para eso están los micrófonos de la representación popular que tenemos los legisladores.
12: Oigan, por cierto, hoy en el en los trascendidos del Universal, en el bajo reserva del Universal, se relata que cada vez menos medios de comunicación van a cubrir la sección o esta pues especie como de conferencia de prensa de Luisa María Alcalde, consejera jurídica de la presidencia, que ha llamado derecho de réplica. Esta conferencia en donde, se acordarán ustedes, sacaron esta lista de periodistas, académicos, opinadores incómodos para el régimen, diciendo que era el ecosistema que buscaba dinamitar en medios digitales a la 4T. Y bueno, pues dado que ya no van medios de comunicación a cubrir esa farsa que es este tema del derecho de réplica, tuvieron que rellenar, dice el Universal, con youtubers afines al gobierno, y que incluso Presidencia decidió sentar entre los asistentes en la última, en el último derecho de réplica, a funcionarios de comunicación social, pues para que se viera un poquito más de quórum para Luisa María Alcalde, para llenar los huecos. Decía el Universal, se debería de llamar Operación Relleno lo que ocurrió en términos de la conferencia de Luisa María Alcalde. Bueno, y en el contexto de la posible reactivación del desafuero político en contra de Alito Moreno, el dirigente nacional del PRI, pues anda tratando de hacer ruido por donde sea y por donde se dejen. Fue a la sede de las Naciones Unidas, dice, a dar a conocer a la comunidad internacional la grave situación por la que atraviesa nuestro país. Alberto Zamora, ¿cómo estás? Me da gusto saludarte.
14: ¿Qué tal? Igualmente, muy buenos días. Así es, pues muy activo el dirigente nacional del PRI, Alejandro Moreno, acudió a la sede de la Organización de las Naciones Unidas, dice él, para poner en conocimiento de la comunidad la grave situación que atraviesa el país y las violaciones sistemáticas cometidas por este gobierno. Señala que este documento, que va dirigido, por cierto, al secretario general de las Naciones Unidas, expuso que, sobre todo, la publicación que hizo de las listas de periodistas, ciudadanos y medios de comunicación críticos, la persecución de opositores y el control de los órganos electorales y del Poder Judicial. También dice que está denunciando la obligación que se establece para entregar datos biométricos para el registro de líneas telefónicas, la crisis de desaparición forzada, lo que él llama la consolidación de un régimen autoritario y la colusión de autoridades emanadas de Morena con el crimen organizado. Escuchemos.
15: Lo que está ocurriendo en nuestro país es inadmisible. Listas de periodistas, de ciudadanas y ciudadanos que por opinar distinto son señalados y son puestos en riesgo su integridad física y su vida en nuestro país. Denunciar todos los atropellos de la ruptura del régimen democrático. Denunciar cómo han capturado los órganos electorales, cómo destruyeron el poder judicial. Y eso lo haremos de manera contundente, determinada, con todas las pruebas públicas y publicadas que hay en nuestro país y en el mundo.
14: Bueno, él dice que va a seguir acudiendo a instancias internacionales, ya lo hizo en la Organización de Estados Americanos y la Comisión Interamericana de Derechos
15: del país y en el mundo.
14: Y bueno, él dice que va a seguir acudiendo a instancias internacionales, ya lo hizo con las críticas entre Morena, incluso entre el gobierno, quienes lo están acusando de entreguismo, sí, de traición a la patria, sí, y pues también en el Senado se está cuestionando mucho sus ausencias en las actividades legislativas. Ana Francisca, reporte.
12: Muchas gracias, Alberto. Como que parece que anda tejiendo o quiere buscar tejer una narrativa previa a un eventual desafuero. Yo así es como leo estas acciones del presidente nacional del PRI, Alejandro Moreno, diputado, que pues seguramente se reactivará el juicio de desafuero en su contra, y pues qué pasa si desde fuera piensan que es perseguido político, ¿no? O sea, es un poco el asunto, pero bueno, ya lo veremos. Habló el dirigente nacional de Movimiento Ciudadano, Jorge Álvarez Máynez, sobre esta posibilidad de aliarse con el movimiento del sombrero de Grecia Quirós para las elecciones del 2027. Grecia nos decía hace apenas unos días que no lo tenía contemplado, pero bueno, eso es parte de lo que dice Jorge Álvarez Máynez.
16: Pero en este caso, si la roparía, si la acompañaría en una candidatura, ¿no lo descartaría?
17: No, al contrario, yo creo que es un movimiento con una base social muy importante, con una base social legítima y que tiene todas las posibilidades. Yo lo he dicho, por eso la ataca tanto Morena, porque le pueden ganar a Michoacán. No hemos avanzado en la parte electoral, política, porque incluso ella misma no tiene del todo decidido participar o no participar. Tiene varias posibilidades.
16: ¿Pero lo descartan ustedes?
17: No, por supuesto que no, porque ese movimiento es el movimiento que yo creo que le puede ganar a Morena en Michoacán, y creo que esa valoración desde lo local de cada estado la tenemos que hacer el Movimiento Ciudadano con apertura y compartir los ciudadanos.
12: Rocío Méndez, tú traes información, ¿cómo estás? Muy buenos días.
18: Buenos días, Ana. En trazar la ausencia, caminar la esperanza, análisis de hallazgos de fosas clandestinas en México de 2006 al 2024, al comparar reportes de prensa y solicitudes de acceso a la información a 32 fiscalías estatales y la Fiscalía General de la República, estas instancias encargadas de investigar los delitos reportan, Ana, más fosas pero menos cuerpos, y algunas declaran inexistencia de fosas. Sí. Los medios han expuesto más casos, como en Jalisco, donde los enterramientos clandestinos son multitudinarios. Escuchemos a Andrea Orcasitas.
19: Las fiscalías reportan 5.152 fosas en estos 18 años y 5.718 cuerpos. Los estados en donde la fiscalía reporta menos que en la prensa son además los estados donde más fosas se reportan: Guerrero, Guanajuato, Jalisco, Sinaloa y Morelos. Hemos recibido incluso respuestas por parte de fiscalías donde dicen rotundamente que no hay fosas clandestinas. Los medios documentaron 3.516 fosas, 8.341 cuerpos y más de 52.000 restos humanos en los tres sexenios. 50% de los hallazgos se concentran en 5 estados: Guerrero, Veracruz, Sonora, Guanajuato y Jalisco. Decir que Jalisco es el estado que concentra casi el 15% de los cuerpos exhumados en el país, a pesar de que no es el estado con más fosas clandestinas. Las fosas en Jalisco concentran una cantidad importante de personas.
18: El informe, Ana, también resalta que en todos los estados hay fosas clandestinas, principalmente en predios, inmuebles privados y caminos, pero también hay hallazgos en barrancas, pozos, parques y hasta en salones de fiesta. Escuchemos a Mariana Marchand, también del Programa de Derechos Humanos de la Universidad Iberoamericana.
12: Adelante.
20: El predio, el inmueble privado y el camino representan el 73% de las fosas clandestinas. El 27% restante, cerros, barrancas, el uso de pozos como espacios de inhumación. En 2024 se hallaron 16 restos humanos, eran de transportistas, de transportes públicos o de aplicaciones digitales. Y la investigación vinculó estos hechos al cártel Jalisco Nueva Generación. Pero no solo a ellos, 11 policías municipales han sido detenidos por estos hechos. Y después, en Estado de México, en 2023, en Tenango del Valle, se localizaron 12 cuerpos en un salón de fiestas. 3 de cada 4 personas encontradas en fosas clandestinas eran hombres, sobre todo de 20 a 39 años. Es una tendencia estructural, sin duda alguna, de la violencia asociada a la desaparición aquí en México. Unos son los transportistas, otros son albañiles, mecánicos y jornaleros, oficios de salud y algunos activistas.
18: Y la impunidad, dicen, está en la base de todos estos hallazgos. Es el reporte al momento.
12: Qué tristeza. Gracias, Rocío.
18: Buen día.
12: Un abrazo, muy buenos días. Bueno, y desafortunadamente no vienen buenas noticias desde Sinaloa. Karina Méndez, te saludo con gusto. Buen viernes, ¿cómo estás?
0: Hola, ¿qué tal, Ana Francisca? Buenos días. Pues te saludo y te informo que el pasado miércoles 19 de agosto, Reinalda Medina Valenzuela y sus cinco hijos, Irving, Allison, William, Madison y José Luis, viajaban de Guamúchil rumbo al puerto de Mazatlán por la carretera conocida como La Costera. Después de eso, desaparecieron. La Fiscalía General del Estado activó las fichas de alerta Amber y protocolo ALBA para localizarlos a la madre de familia y a sus hijos. Los seis fueron ubicados por última vez en un domicilio de la sindicatura de Aluey, municipio de Angostura, cuando al parecer viajaban por la autopista Benito Juárez en un trayecto que inició en la ciudad de Guamúchil. Se trata de Reinalda Medina, de 34 años, sus hijos Irving Germán, de 16, Allison Samantha, de 15, William Damián, de 12, Madison Dayana, de 4 y José Luis, de 18 años, todos con apellido Carrillo Medina. La denuncia fue presentada un día después, ayer jueves 20 de agosto, ante las autoridades ministeriales, y bueno, pues quienes inmediatamente desplegaron los reportes de búsqueda correspondiente. Y bueno, se espera que pronto sean los seis localizados con vida. Y no olvidemos, Ana Francisca, que no son los primeros grupos de hombres, mujeres y niños que desaparecen por La Costera que transita hacia el puerto de Mazatlán. Y bueno, pues están los del Estado de México que se encuentran desaparecidos, sí. Y han sido grupos que desafortunadamente han sido localizados sin vida. Hasta aquí mi reporte, Ana Francisca.
12: Tremendo, Karina, gracias. Vamos a estar cerquita de este caso. Muchas gracias.
0: Estamos pendientes.
12: Por cierto, ayer se contabilizaron 33 asesinatos en el país, de acuerdo con el informe diario de seguridad. Los estados más violentos, Guanajuato y Sinaloa, precisamente con 6, el Estado de México con 3. Agosto suma 673 homicidios, el sexenio de la presidenta Sheinbaum, 37,741 asesinatos. Por cierto, hay declaraciones ya sobre la ministra de Seguridad Nacional allá en Argentina, Alejandra Monteoliva, sobre la expulsión de Fernando Farías Laguna. Los abogados de Fernando Farías Laguna dicen se saltaron todas las trancas para expulsar a Fernando Farías y enviarlo a México. Y se le está complicando pues también la narrativa a Argentina, o sea, defender el Estado de Derecho en Argentina después de lo ocurrido. Esto es lo que dice la ministra.
21: Expulsamos a Fernando Farías Laguna. Este mexicano, ex contraalmirante de la Armada de México, era buscado por delincuencia organizada y contrabando de hidrocarburos. Está acusado de integrar una red que ingresaba combustibles ilegalmente a México para evadir impuestos. Una maniobra conocida como huachicol fiscal. En abril lo encontramos y lo detuvimos. Y hoy lo expulsamos definitivamente de Argentina. Nuestro país no es refugio de delincuentes. Acá, el que las hace, las paga.
22: Luis Miguel González, Economía.
12: ¿Cómo estás, Luis Miguel? Me da gusto saludarte.
23: El gusto es mío, Ana Francisca, muy buen día.
12: Oye, se están arreglando, esto parece ya telenovela, no es telenovela y es muy serio, pero parece estarse arreglando ya un poquito, tú ya me dirás, la relación entre Canadá y Estados Unidos, o por lo menos no se está deteriorando más, como había estado sucediendo los meses anteriores, ¿no?
23: Sí, el tema es súper importante para México por dos razones. La primera es que no deja de ser un acuerdo trilateral, uh-huh, aunque Estados Unidos se empeña en manejar dos relaciones bilaterales o dos negociaciones bilaterales.
12: Divide y vencerás.
23: La segunda,
12: sí,
23: totalmente.
12: Sí.
23: Y la segunda pegada con eso es que en la medida en que Canadá escogió una estrategia diferente a la mexicana, no deja de ser una especie de espejo. Es verdad que es este divide y vencerás, pero también es verdad que hay un poco esta idea de vamos viendo a quién le va mejor, contra Trump o con Trump, en esto de colaborar, de repente jugar vencidas, y en ese contando con entre Canadá y Estados Unidos son negociaciones de último momento para evitar otra ronda de aranceles que son un poco capricho, pero que vuelven, como decías tú, a ponernos en novela de un acuerdo, hay libre comercio, no hay libre comercio, o finalmente todos bailamos al ritmo de los caprichos de Trump. ¿Qué es lo que ha pasado entre el miércoles y hoy? Todavía hoy en la mañana ya hay negociaciones. Es Canadá consigue que Estados Unidos ponga pausa a esta nueva ronda de aranceles.
12: Sí.
23: Y aparentemente está logrando dos cosas que, si lo consigue, pueden generar un buen parámetro para que México a su vez lo consiga. Una reducción en los aranceles al acero y al aluminio. Hay que recordar, México y Canadá están pagando 50% de arancel para el acero. Es una barbaridad. Lo hemos hablado aquí contigo, Ana,
12: sí,
23: Francisca.
12: Sí, sí.
23: Con un arancel de 50% prácticamente matas el comercio con el otro país.
12: Te sacan del mercado. Ponerle, ¿no? Te sacan del mercado.
23: Sí. Es la manera de decir, en realidad no quiero comprarte y podemos hacer como que seguimos comerciando, pero con 50% no hay manera. El interesante es que Canadá está muy cerca de lograr, o puso en la mesa y aparentemente va a conseguir, que Estados Unidos le iguale las tarifas en automóviles a las que están pagando los del Lejano Oriente. México y Canadá están en este momento pagando más aranceles más altos por automóviles, más o menos 25% contra 15% que pagan Japón y Corea. Es absolutamente absurdo.
12: Ya.
23: Lo hemos comentado. Si hay un símbolo de la integración de América del Norte es la industria automotriz.
12: Cierto.
23: Si hay un símbolo de lo disfuncional que está haciendo este segundo periodo de Trump, es que los países socios en América del Norte pagan una tarifa más alta que la que pagan Japón y Corea.
12: Sí, es lógico.
23: Y es parte de lo que estaría negociando. La próxima sesión empieza en unos momentos, 8:30 hora de México. Y, insisto, es importante por lo que podría significar de literalmente de nuevo marco de referencia para México. Y por otra parte, a pesar de todo, para saber si Canadá puede enseñarnos algo de cómo negociar con Trump. Insisto, digo a pesar de todo, porque son diferencias enormes entre la agenda canadiense y la agenda mexicana. Ellos no tienen el tema, por ejemplo, de narcopolíticos señalados, no hay una agenda de seguridad e inmigración tan dura, y tienen cosas que son casi anecdóticas. Una de las concesiones que Canadá va a hacer para mejorar la actitud de Estados Unidos es regresar el alcohol de Estados Unidos a las tiendas de algunas
12: canadienses, claro.
23: De algunas provincias. No es mucho dinero, pero es un símbolo muy poderoso para Estados Unidos y, por supuesto, para Canadá.
12: Luis Miguel González, te mando un abrazo, lindo fin de semana.
23: Buen fin de semana. Hasta pronto.
12: Gracias. Las 8:23. Vamos a la pausa. 5543-77125. Nuestro WhatsApp acá en cabina. Saludos, Marabatío, Monterrey, Torreón, Villahermosa, Veracruz. Gracias por platicar con nosotros. Gracias por conectarse esta mañana de viernes. Tenemos mucho más. Regresamos.

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0: Bueno, la presidencia de la República, la presidenta Sheinbaum, ha puesto sobre la mesa la importancia de que en el país haya una legislación homologada con relación al feminicidio. El país con más feminicidios en el planeta, pues uno esperaría que tuviera efectivamente una legislación que pudiera cerrar los espacios de arbitrariedad y de interpretación por parte de gobiernos locales o de fiscalías locales para perseguir este delito tan doloroso en México. Pusieron sobre la mesa una iniciativa de ley y lo festejamos aquí en su momento, pero, y creo que vale la pena ahondar en este tema, organizaciones feministas y expertos sobre este tema han levantado algunas preocupaciones con relación a el texto de esta iniciativa. En la línea tengo a la doctora Patricia Olamendi, integrante de la Red Nacional Feminista Todas México. Gracias, Patricia, es un gusto conversar contigo esta mañana.
1: Muchas gracias, Ana Francisca.
0: Cuéntenos qué les preocupa sobre esta iniciativa.
1: Bueno, son varias cosas. Primero, no nos oponemos efectivamente a una legislación de esta materia. Y hay en la iniciativa, como decimos nosotras, muy buenas intenciones en varios temas. Pero por otro, hay contradicciones muy fuertes que de hecho desaparecen el feminicidio y se manifiesta por seguir siendo investigado las muertes violentas de mujeres como homicidio. Quizá voy a señalar cuáles son las más graves para nosotras. Primero, el sujeto de protección de este delito son las mujeres. Como lo definen las convenciones, personas del sexo femenino. La iniciativa tiene una definición que dice cualquier persona que se identifica. ¿Cuál es el problema? Que nunca da a ver, no hay manera que se identifiquen. Y te identifica un médico legista. Y un médico legista determina, lo primero es persona femenino masculino, edad aproximada, causa probable de muerte, etcétera. El derecho penal es muy exacto, es de aplicación exacta y no da lugar a subjetividades. Entonces nos parece que ahí lo que vamos a tener, algo que la ley dice, es que si no se acredita el feminicidio, te vas al homicidio. Entonces lo que vamos a tener en muchos de estos casos es el regreso al homicidio. Y ahí pues se acaban 14 años de lucha continua. Segundo, habla efectivamente de un protocolo nacional homologado, lo cual es importante porque tenemos un nuevo código penal, pero no queda claro si se comprende en la ley el objetivo de una investigación criminal. Nos parece que ahí no hay mucho conocimiento del tema y la ley deja volando esta situación, lo cual nuevamente nos lleva a volver a experimentar en un tema de investigación que ya lo tenemos superado en México. Es decir, hay protocolos, unos mejores que otros, pero existe ya este método de investigación a través de protocolo. El otro problema es que la ley, y ahí nos preocupa, es que las mujeres sufrimos violencia motivadas en la discriminación. Y esa discriminación que lleva al sometimiento. Las mujeres sufrimos violencia como una forma de control. Lo hemos explicado y de hecho hay una convención, que es la Convención de Belén do Pará, que nos señala esas formas de violencia. En las razones de género hablamos de esas formas de violencia, ya sea por violencia física, psicológica, sexual, y en las definiciones dejamos claro que estas violencias te producen la muerte. No queda claro ese derecho a una vida libre de violencia para las mujeres en la iniciativa. Nos preocupa. Y luego hay confusiones graves, como decir, por trabajo sexual. En México no existe el trabajo sexual.
0: ¿Cómo que no existe?
1: En México existe la explotación sexual. México no reconoce, porque las convenciones internacionales como CEDAW, la Convención sobre los Derechos de la Mujer, o el Protocolo contra la Trata, habla de la explotación sexual. En México se sanciona a quien explota a las mujeres, no a las mujeres que están en prostitución. Yeah. Entonces, hablar de trabajo sexual cuando esto está prohibido en convenciones, pues primero tendría que haber una discusión sobre el tema y no ponerlo como tal. Nosotros hacemos la sugerencia de que estas cosas se corrijan, porque estamos contradiciendo tratados, y eso a través de un amparo, obviamente,
0: se cae, ¿no?
1: Se cae. Sí. Bueno, la otra situación es importante. La legislación que se presenta nos habla de la posibilidad de contar con un registro de huérfanos, huérfanas, niños que perdieron a la madre por feminicidio, pero no dice qué autoridad se hará cargo ni cómo se hará este registro. Nos habla de políticas de prevención, pero borra las alertas de género, que al final de cuentas la alerta de género te lleva a mirar aquellos temas que son preocupantes y que puede llevar al peligro, a la muerte de mujeres. Desaparece y dice, habrá políticas públicas, pero deja claro en la ley que no hay presupuesto autorizado.
0: Y bueno, sin presupuesto, Patricia, perdón, sin presupuesto, Patricia, pues es letra muerta, digo, como una buena parte de nuestra legislación en otras cosas, ¿no?
1: Por eso decimos que está lleno de buenas intenciones, porque si no señalas la autoridad responsable, si no pones el presupuesto, no existe. Entonces, más bien desaparecen pues muchos años de trabajo que la alerta de género ha permitido tomar medidas.
0: Ya.
1: Desconoce las nuevas o los nuevos tipos de razones de género que se han presentado en varios estados, por ejemplo, la muerte por ácido, etcétera, que ya lo tenemos registrado en algunas legislaciones.
0: Bien.
1: Y bueno, para nosotras es un tema fundamental, porque pues México es el paladín de la lucha contra la violencia. Como tú lo señalas, nuestros índices de violencia son impresionantes, de muertes de mujeres. Irnos con una ley descriptiva que no terminas aterrizando en nada, pues es como perder todo lo ganado.
0: Patricia Olamendi, es un gusto platicar contigo. Retomemos la conversación cuando se discuta esta legislación y gracias por conversar esta mañana con nosotros.
1: Muchas gracias.
0: Gracias.
1: Buenos días.
0: Un abrazo. Las 8:36.
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0: Y esta es la agenda internacional.
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3: Vámonos con la información internacional más relevante. La presión cambia de frente. Estados Unidos prepara una nueva ofensiva para aislar económicamente a Irán y golpear también a sus socios comerciales. Este jueves, en entrevista al secretario del Tesoro, Scott Bessent, señaló que el lunes revelarán los detalles del plan después de que el presidente Donald Trump amenazara a Teherán con un día D económico para romper el actual punto muerto en Medio Oriente.
4: La presión económica significa que iremos con todos nuestros aliados y este será el mayor aislamiento económico coordinado en la historia del mundo. Y les diremos, ¿están con nosotros o están contra nosotros?
3: Washington busca sumar a sus aliados y advierte que habrá consecuencias para quienes mantengan negocios con Irán. La amenaza puso en el centro a China, principal comprador del petróleo iraní, que este viernes respondió que las sanciones y la presión no resolverán el conflicto y pidió una salida política y diplomática. Estados Unidos apuesta ahora a que la presión económica consiga lo que la fuerza militar no ha logrado. logrado, obligar a Teherán a ceder. Washington ya está atacando las ventas del petróleo de Irán mediante un bloqueo naval que reduce drásticamente la cantidad de crudo exportado a compradores internacionales, incluida China. Mientras, la economía iraní enfrenta una fuerte crisis. El Fondo Monetario Internacional prevé una contracción de más del 5% de este año, la peor en casi 4 décadas. Mientras la inflación roza el 80%, las familias apenas pueden pagar lo básico y el desempleo está en aumento. Pero Irán no da señales de capitular y advierte que responderá a las nuevas amenazas. Tras décadas de sanciones estadounidenses, Teherán ha desarrollado mecanismos para resistir la presión y eludir las restricciones internacionales. Para que la presión económica sea realmente efectiva, Trump deberá combatir las redes comerciales y bancarias clandestinas que permiten a Irán eludir sanciones y adquirir armas. La guerra sigue y ahora Washington quiere librarla con la economía. Menos agua, menos barcos. El canal de Panamá reducirá a partir de septiembre el número de buques que podrán cruzarlo, ante la falta de lluvias y los efectos del fenómeno de El Niño. La ruta por la que pasa cerca del 5% del comercio marítimo mundial bajará de 36 a 34 tránsitos diarios a partir del 4 de septiembre, y desde el 15 a 32. La medida se aplica por segunda vez en la historia del canal después de las restricciones de 2023 y 2024. Entre mayo y agosto, las lluvias en la cuenca han sido 34% inferiores al promedio histórico, y el agua que ha entrado al sistema ha caído 44% a pesar de que Panamá atraviesa su temporada lluviosa. El canal depende del agua que almacenan los lagos de Gatún y Alajuela, por lo que la autoridad busca preservar el recurso tanto para la operación de la vía como para el consumo humano. Además de reducir los tránsitos, el canal modificará la distribución de los cupos para priorizar distintos tipos de carga y ahorrar agua durante el paso por las esclusas. Y ante las condiciones actuales del lago Gatún, la autoridad también pospuso una reducción en la profundidad máxima que podrán tener los buques para cruzar el canal. El límite de 48 pies se mantendrá hasta el 2 de septiembre y el de 47.5 pies hasta el 1 de octubre. Si el nivel del agua obliga a reducirlo, los barcos tendrían que llevar menos carga. El agua marca una vez más el ritmo del comercio mundial. Dos Argentinas, una misma crisis. Este jueves, el presidente Javier Milei defendió su modelo económico ante empresarios durante la conferencia anual de Council of the Americas en Buenos Aires. Aseguró que su gobierno ha cumplido sus principales objetivos, destacó que la inflación se ha reducido 85% desde que llegó al poder y afirmó que la economía mantiene una trayectoria de crecimiento.
5: Cuando nosotros llegamos al poder, la demanda más urgente, más apremiante que tenía la población era la tasa de inflación. Nosotros la recibimos en 211,4 y está viajando al 31,5, es decir, bajamos 85% de la inflación.
3: Pero como el propio mandatario reconoció, Argentina no es un paraíso. Y afuera, en las calles, la realidad fue otra. Miles de personas participaron en la llamada Marcha de los Endeudados en Buenos Aires para denunciar el creciente endeudamiento de los hogares, especialmente de las clases media y media-baja, así como el cierre de más de 30.000 empresas desde el inicio del gobierno de Milei. Los manifestantes denunciaron que cada vez más familias recurren al crédito para pagar alimentos, medicamentos y servicios básicos.
6: Vemos que la gente lo está pidiendo y se está endeudando por las necesidades básicas para gastar, los gastos cotidianos que tiene. Son 20 millones de personas que necesitan un crédito para llegar a fin de mes.
3: Según datos oficiales, más de 20 millones de argentinos tienen deudas con bancos, billeteras virtuales, tarjetas de crédito y otras entidades. Y el 17.5% de los préstamos ya presenta atrasos en los pagos, frente al 4.2% cuando Milei asumió el poder. Durante la movilización, los inconformes reclamaron la intervención del Estado para reestructurar las deudas de los hogares y regular las altas tasas de intereses. Y el descontento también se refleja en las encuestas. El 62.4% desaprueba la gestión de Milei. Mientras el gobierno habla de recuperación, millones de argentinos dicen que las deudas los están ahogando. Esto fue Agenda Global con la información internacional más relevante al momento. Yo soy Leire Batalla y puedes encontrarme en X como @Leire_Batalla.
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0: mañana con 45 minutos. Estoy encantada de la vida de recibir en este estudio a Carol Perelman. Hemos hablado, ¿cuántos años hemos platicado, Carol?
1: No sé, muchos. Desde que conocimos que se llamaba COVID.
0: Exacto. Para platicar sobre temas de ciencia y de cosas que nos interesan mucho, como por ejemplo el café.
1: El café. Es que ¿quién no está ahorita escuchándonos con una deliciosa taza de café? Díganme que sí. Y bueno, lo que pasa es de que, 2737 años antes de Cristo ya sabíamos que la cafeína era algo especial, porque por ahí está la historia de este emperador chino que estaba tomando una agüita caliente y le cayó una hojita de té y entonces le pareció extraordinario. ¿Y qué crees? Es la droga legal que más se toma en el mundo, porque es un psicoactivo, o sea, realmente es un estimulante del sistema nervioso central. Y los beneficios son muchísimos. O sea, hemos escuchado que es antioxidante, que es antiinflamatorio, que ayuda a la digestión, al metabolismo, hasta dolores de cabeza, hasta socializar, porque quien no se va a echar un cafecito y es una delicia. Pero para los cardiólogos era un tema como un poco cauteloso, Ana Francisca, y entonces como que no necesariamente recomendaban tomar café, porque claro, te echas una taza de café y bueno, en gente que no toma café le sube un poquito la presión arterial y además, por ejemplo, personas que tienen arritmias, luego los cardiólogos te decían, deja de tomar café. Entonces es una gran noticia que hace unas semanas, en esta revista que se llama Circulation, la American Heart Association, que es la Asociación Americana del Corazón, bueno, pues saca una nota, o sea, hace una declaración sumamente positiva sobre el café y cómo el café es cardioprotector. Entonces, si quieres, analizamos un poquito de qué se trata esto, porque bueno, o sea, está interesantísimo.
0: Sí, porque además hay que decir, yo creo que una de las cosas que más saca de onda a la gente hoy en día es, un día te dicen toma café, otro día te dicen no tomes café, un día te dicen cuidado con las azúcares, otro día te dicen no, el azúcar está bien, ¿no? Entonces, creo que cuando salen estudios así como este que nos presentas hoy, que tienen una, digamos, un sustento científico sólido, pues hay que hacerles más caso que al resto de las cosas que andamos oyendo por ahí.
1: Pero bueno, ya sabes que yo siempre digo, depende y depende.
0: Ajá,
1: y ahí va.
0: A ver, venga.
1: Entonces, la

0: recomendación sí es, así como en rápido, es, bueno, en personas, en la mayoría de las personas, 3 a 4 tazas de café, que es un consumo moderado, que son de 8 onzas, se considera que es benéfico, que es cardioprotector. Pero, a ver, hay unos asteriscos. Por ejemplo, no es lo mismo que hablemos de cafeína, que la podemos encontrar, por ejemplo, en el cacao, en el té verde, ¿no? En el té negro, incluso en las bebidas energéticas, energetizantes, que de hecho, paréntesis, son terribles, ¿no?
1: Ahorita nos dices por qué.
0: O cafeína, pastillitas de cafeína. No es lo mismo que una taza de café. Y además es bien difícil luego hacer estos estudios porque cuando analizas la cafeína o analizas el café, pues cada quien lo toma diferente. Además está incluido en diferentes alimentos y bebidas. Además la genética es distinta. Nosotros a la hora de que te tomas café ya tenemos el pico en sangre de casi el 100% de la cafeína que ingerimos. Pero cada uno lo metaboliza diferente. Hay gente que en 2 horas ya tiene la vida media del café y otros a 12 horas porque el café se metaboliza en el hígado y genéticamente cada uno es diferente con las enzimas que los metaboliza. Entonces cada uno le pega el efecto diferente.
1: Por eso
0: entonces,
1: hay gente que te dice, yo tomo café en la tarde y no me hace nada, yo duermo perfecto.
0: Porque a lo mejor que en 2 horas, eliminó el café, pero hay otros que te lo tomas en la mañana y 12 horas después sigues, ¿no? Con el efecto. Y ahorita te voy a explicar cómo funciona la cafeína, porque es increíble. Y quienes lo toman para despertarse van a entender perfecto porque se despiertan. Pero además, la mayoría de los estudios de café son observacionales, no necesariamente son estudios randomizados, controlados, con placebo, ¿sí? Entonces también son muy difíciles. Entonces son como los asteriscos y además está el efecto del consumidor sano, que generalmente es un consumidor de cafeína moderado y responsable y no es echarse 7000 bebidas energizantes, para no decir marcas. Ok, entonces ¿cómo funciona la cafeína? La cafeína compite contra la adenosina. Hay unos receptores en el cerebro que son receptores de adenosina, y la adenosina lo que hace es decir duérmete, duérmete, duérmete.
1: La adenosina es una sustancia que se genera.
0: Sí, es un compuesto, compuesto. Y entonces, cuando llega la cafeína, compiten y la cafeína gana, y entonces le dice, con permiso, adenosina.
1: No te duermas.
0: Ajá. Buenos entonces, días. El efecto es, no te duermas. Exacto.
1: Buenos días.
0: Entonces, bueno, ¿qué pasa? En presión arterial, bueno, se dispara si no has tomado café nunca y no eres tomador de café. Si te tomas una taza de café, se dispara la presión arterial y por eso los cardiólogos estaban cautelosos. Pero para personas que de forma crónica toman café, se ha visto que la presión arterial disminuye. O sea, que además tiene un efecto increíble en la hipertensión. Obviamente depende del origen de la cafeína, porque si te echas una bebida energetizante...
1: Sí, las bebidas energetizantes saquen las de la ecuación.
0: Exacto. Pero además, ¿qué crees, Ana Francisca? Te ha visto eso no nada más en café normal, sino también en descafeinado. Entonces se piensa que una taza de café, que sabemos que tiene más de 1000 sustancias bioactivas, como por ejemplo el ácido clorogénico, los polifenoles, también tienen este efecto cardioprotector. Entonces no estamos hablando solo de cafeína, sino también de la taza de café así calientita, rica. ¿Qué pasa con los lípidos? Es algo bien interesante, porque fíjate que el café sin filtrar, que yo no sé si aquí alguien toma French Press o un café turco, que no son filtrados, aumentan las lipoproteínas de baja densidad, es decir, el colesterol.
1: O sea, malo entonces.
0: Entonces, si tú quieres disminuir el colesterol, el LDL, hay que tomar el café filtrado. ¿Por qué? Porque hay una sustancia química que se llama el cafestrol, que se queda en el filtro y ya no hace que se eleve los lípidos en la sangre. Entonces, si tienes tema de colesterol, filtra tu café. Aunque claro que el French Press es riquísimo, a mí me encanta.
1: Pues sí, pero tienes, o sea, hay un punto ahí.
0: Hay un punto ahí, entonces al filtrar se quita esa molécula. Luego, el diabetes tipo 2 reduce el riesgo. Y es increíble porque lo que hace el café es elevar la sensibilidad a la insulina y entonces disminuye el riesgo de desarrollar diabetes tipo 2, que obviamente es una gran noticia y además es dosis dependiente. Es decir, si te tomas 3 tazas, disminuye como 20% el riesgo. Si te tomas 5 tazas, disminuye en 30% el riesgo. Y así, pero también no está asociado solamente a la cafeína, sino también, por ejemplo, al magnesio, al cromo, a otras sustancias, a otros compuestos y a otros elementos que están también en esa taza de café maravillosa. Las arritmias, que era lo que más preocupaba, por ejemplo, se hizo un estudio y quienes tendrían AFib, que es fibrosis auricular, disminuye el riesgo de tener más fibrosis auricular en 39%. Entonces, ojo, sí, a los médicos.
1: Es, si te tomas una o si te tomas dos, ¿cuánto?
0: Esa es una muy buena pregunta. Es tres tazas. ¿Tres? Entre dos y tres tazas. Okay. Que es un consumo moderado, pero ojo, porque los cardiólogos diagnosticaban
1: arritmia, olvídalo.
0: Y decías, quítalo. Pero si la arritmia es del ventrículo, sí hay que quitarlo, porque sí afecta al ventrículo, pero no afecta a las aurículas. Entonces, interesante, porque ves que el corazón tiene las aurículas y los ventrículos. Entonces, con las aurículas no hay tema. Al contrario, protector. Y con los ventrículos, pues es como cuestionable. Todavía necesitamos más estudios. Con ictus, que es infarto, sí disminuye el riesgo en 21% con 3 a 4 tazas diarias de café. Y definitivamente, pues es muy buena noticia, pero obvio todo con moderación. Obvio todo depende de quién eres. No somos iguales, ya lo dije desde el principio. O sea, genéticamente vamos a metabolizar el café de forma diferente. Entonces, bueno, pues ahí está, para que disfrutemos el café con todavía más placer.
1: Entonces, me da mucho gusto porque aquí somos muy consumidores de café. Estábamos, ayer hicimos una votación de cuál de los dos temas, porque había dos temas que habíamos puesto sobre la mesa. Si café o la vacuna contra el cáncer de piel, que melanoma, también, qué barbaridad.
0: Sí, podemos hablar la semana que entra de eso, porque sabes que Ana Francisca está increíble todo lo que están haciendo contra cáncer.
1: Sí, porque es una tecnología que puede abrir la puerta a muchísimas otras cosas más, pero bueno, aquí ganó por mucho el tema del café, y la recomendación, supongo entonces, Carol, es conocer, digamos, tu estado de salud. Si es que tienes algún tema cardíaco, por ejemplo, entender exactamente en dónde estás parado en términos de salud para decir, ¿sabes qué? Tú sí puedes tomar café, ¿no? Esta recomendación inicial, pues, se puede revisar o no, ¿no?
0: O sea, a ver, si no tomas café, no es
1: no, pero si
0: razón
1: te gusta
0: para comenzar.
1: Y te lo quitaron, o sea.
0: Exacto. ¿No? Médicos, bueno, ojo, nada más con lo de las arritmias, hay que checar la declaración esta de la Asociación Americana de Corazón, lo que dice, que además es súper positivo. Pero para quienes nos están escuchando, ojo, porque ¿qué va en la taza de café? A veces vamos a estos tiendas, ya sabes, y entonces es 1,000 kilos de crema y 7,000 azúcares. Ojo. Aquí estamos hablando, Ana Francisca,
1: tamaños dinosaurio.
0: Estamos hablando de un consumo moderado de 3 a 4 tazas, de 8 onzas, de cafecito negro. También, por ejemplo, con qué lo estás
1: endulzando,
0: le echas leche, lechetera, leche light. Podemos hablar de eso todo el día.
1: Bueno, aprendan en dónde están parados y a partir de ahí gocen y disfruten su café. Esa es la
0: recomendación, disfrutar todavía más el café.
1: Oye, Carol, gracias por aceptar unirte a este proyecto, a este espacio. Estoy feliz de que estés aquí, porque como te decía cuando nos vimos, hemos hablado tantísimas veces, nos has ayudado tantísimas veces a entender cosas que a las personas normales, comunes y corrientes nos parecen complejísimas, que tienen que ver con conciencia, con nuestra salud, con nuestro bienestar, que de veras es un gusto y es un honor tenerte por acá, y pues nada, para adelante, muchas gracias.
0: Para adelante, pues gracias a ti, Ana Francisca, muy feliz de estar con ustedes hoy y todos los viernes a esta hora.
1: Gracias, Carol Perelman, las 8:56 minutos, vamos a la pausa, sí, tenemos más al volver.

0: leche.
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3: Son las 8 de la mañana con 8 minutos. Muy buenos días y gracias por estar con nosotros el día de hoy, que estamos ya a viernes, señores. Viernes fin de semana. Viernes fin de semana. Qué bárbaro, qué rapidísimo pasó esta semana y las que vienen, ¿eh? Ya el mes, pues ya nada más queda que una semana, ¿no? Una semana y deditas. Una semana y deditas para finalizar este octavo mes del 2026. Bueno, mi nombre es Nilsa Abeja, nos acompaña Eduardo Santillán en los controles y vamos a dar inicio a lo que son las 8 de las 8 aquí en Revista Exa. Como siempre, agradeciendo a lo que es el periódico Nuevo Día, el Imparcial, el Diario Sonora, por facilitar la información para darla a conocer a todos ustedes el día de hoy. Y bueno, fíjense que hace 2 días, precisamente, reabrieron, después de un mes de estas afectaciones ocasionadas por las lluvias del 18 de julio, el ayuntamiento habilitó nuevamente la circulación en un carril de la calle Plutarco Elías Calles en sentido sur a norte, luego de los trabajos realizados para atender este socavón que se formó en esta importante vialidad. Y qué bueno que ya lo reabrieron, porque ya como que se desfogó un poquito más lo que es el tráfico en ese pedacito, ¿no? Sí, era un pedazo nada más, como el cuello de botella, donde no cabían todos los carros, ¿no? Bueno, el alcalde acudió al lugar para supervisar y encabezar la reapertura. Digo, ya nada más lo hubieran abierto, ¿no? Está don Eliseo, le mandamos saludos a don Eliseo.
4: ¿Cómo se llama nuestro alcalde?
3: El alcalde. El presi, obviamente, destaca que esta apertura representa un avance importante para recuperar la movilidad en el sector, y reconoció de manera especial el respaldo del gobernador también, quien desde el primer momento de las lluvias que afectaron Nogales, pues mantuvo atención directa a esta y otras afectaciones registradas en distintos puntos de la ciudad. Con esta reapertura del carril de la Plutarco Elías Calles, la avenida Obregón retoma nuevamente su circulación en un solo sentido, de lo que es de norte a sur, por lo que se exhorta a las y automovilistas y peatones también a atender la señalización vial y sobre todo lo que son las indicaciones del personal de tránsito. Y continuando con más información el día de hoy, bueno, pues quién sabe si vaya a hacer caso la gente, ¿no? Que por cierto, les recuerdo el WhatsApp al 631-180-1227, 631-180-1227, con el objetivo de fortalecer la seguridad vial y mejorar el ordenamiento de circulación. La Secretaría de Infraestructura, Desarrollo Urbano y Ecología inició con esta instalación de una estructura de concreto en el periférico Luis Donaldo Colosio. Esto viene siendo a la altura de la calle José Padilla, que permitirá restringir la vuelta en U en ese punto. ¿Cuál es esta calle, Lalito? La que va...
4: La que sale.
3: El bulevarcito
4: que sale de la Coca.
3: ¿Esa es? Ok. Bueno, obviamente, entonces ya van a cerrar ese pedazo, ¿no? Ya no va, pues ya sabíamos que no se podía dar vuelta, ¿no?
4: Los taxistas,
3: no todos, aclaro, porque tengo amigos taxistas muy buenos. El titular de la dependencia, que es Jorge Medina, y el jefe del departamento de tránsito, don Eliseo, ¿verdad?, realizaron la supervisión de los trabajos e informaron que la obra va a tener una duración aproximadamente de 7 días. Resulta que exhortan a los y las automovilistas a respetar estos señalamientos viales. Recordaron que esta vuelta en U debe realizarse únicamente en los puntos permitidos y bajo las condiciones establecidas para una circulación segura. Asimismo, adelantaron que en el mismo periférico a la altura del complejo habitacional Pima se va a construir una estructura similar con el propósito de mejorar el control de tránsito vehicular. Y ahí también se hace un desastre, ¿no? Y más cuando hay fila. Bueno, explica que las maniobras de fila hacia Nogales, Arizona, ¿no? Explica que estas maniobras indebidas de retorno y los viajes a la izquierda en puntos no autorizados, pues obviamente representan un factor de riesgo para quienes circulan por el periférico, por lo que estas adecuaciones buscan prevenir incidentes y reducir situaciones que puedan derivar de accidentes. Y pues reitera, ¿no?, el llamado a conducir con precaución y respetar los dispositivos de control vial y atender las indicaciones de tránsito municipal. Yo insisto, aquí por el periférico Luis Donaldo Colosio, un pedazo que se me hace peligroso, pero peligroso, peligroso, peligroso, peligroso, es donde no hay semáforo, no hay señalizaciones, no hay altos, no hay nada. En la salida de la maquiladora, esta, ¿cómo se llama?, que salen los de la maquiladora, no es, es antes de la Chamberlain. ¿Sabes cuál te digo? Como para un poquito antes de entrar a la calle que va para el manantial.
5: De aquí para allá. Ajá. Ahí en el manantial, en la entrada.
3: Por ese pedacito que salen los carros y los camiones van en friega, los camiones se te meten y en ese pedacito, luego voy a hacer un Facebook Live de ahí para que vean lo que les estoy diciendo. Está peligrosísimo, Lalo. O sea, peligroso, peligroso de verdad.
5: Para allá y el carril que está
3: a cuando la vas derecha. De sur, cuando vienes de sur a norte. O de norte o
5: de
3: a sur.
5: Norte a sur.
3: Ok, de norte a sur. El carril del lado derecho entran los carros que salen precisamente de la maquiladora, donde hay un pedacito donde se meten, pero pues entran como 10, imagínate, están, pues prácticamente paran ese pedazo del periférico. Mucha gente viene en friega y pues. No, es que de verdad ese pedacito no sé. Yo digo que ese pedazo lo tendrían que. ¿Cómo se llama? Cerrar. No debería de haber una entrada o una salida en ese pedacito. Y que la gente se dé vuelta, pues hasta donde está la 5 de febrero, ¿no? Podría ser, porque de verdad, créanme, no solo por los automovilistas, señores. A mí me da pavor pasar por ahí con los camiones, ¿eh?
5: Ahí donde está la Becton Dickinson.
3: La Becton Dickinson, ahí es. Gracias, gracias, gracias. Híjole, peligrosísimo está ese pedazo, aquí dicen la Becton Dickinson. Muy feo.
5: Y enfrente de la Chamberlain, creen que el carril derecho es para irse.
3: Ay, güey. Bueno, pues ahí es porque no tienen, ¿cómo se llama? Por la Chamberlain, no tienen, ¿cómo se llama?, sentido común de cómo manejar, Lalito. Pero ese pedacito de la Becton Dickinson, sí es, para mí, yo creo que es uno de los puntos más peligrosos en la ciudad, ¿eh? Y se los digo de corazón. Se los digo de corazón. ¿Han pasado accidentes? Sí. De motociclistas, de taxistas, de cualquier persona en ese pedazo. Y aclaro, los camiones van, pero como si no hubiera autos, señores. O sea, como si no hubiera un mañana. Pero bueno, ya después me dedicaré a hacer un Facebook Live en ese pedacito para que vean lo que les digo. Y un saludo para Oscar, muchísimas gracias por escucharnos como siempre todas las mañanas. 631-180-1227 es nuestra línea de WhatsApp. Y continuando con más información, fíjense que el alcalde participó como ponente en lo que es de The Arizona Sonora Mega, o bueno, Arizona Sonora Mega Región Industrial Capabilities Mission, okay, algo así por el estilo, un encuentro celebrado en el consulado de los Estados Unidos que reunió a representantes empresariales, industriales y autoridades de ambos lados de la frontera. En esta intervención, el presidente municipal expuso la visión de Nogales como una ciudad estratégica, confiable y competitiva, destacando el trabajo que realiza el gobierno de la ciudad para fortalecer la seguridad, la infraestructura y la movilidad, los servicios que respaldan también la actividad industrial. Subraya la importancia de mantener cuántas mentiras no se habrá echado, ¿no? Bueno, sobre la importancia de mantener una coordinación permanente entre el gobierno, iniciativa privada, sector manufacturero, que para acompañar el crecimiento y la continuidad de las empresas, además de impulsar nuevas oportunidades de integración en la región. Reconoció la posición privilegiada de Nogales dentro de la megarregión Arizona-Sonora y reafirma el compromiso de consolidar como un punto estratégico para la inversión, el desarrollo industrial y las cadenas también de suministro.
5: Sin visa.
3: Le voy a mencionar, pero no, luego me van a llamar del ayuntamiento. Bueno. Continuando con más información, un hombre fue arrestado por la policía. Ah, vamos por la información que ya saben, no nos agrada aquí en la ciudad, que hay muchísima información, te digo, en un abrir y cerrar de ojos, o sea, de ayer a hoy, uy, cómo amanezco con cosas, ¿verdad? Un hombre fue arrestado por la policía tras ser sorprendido conduciendo una motocicleta. Va a decir usted, pues, ¿qué tiene? No hay muchos como los que están de repartidores. Esto fue aproximadamente a las 3 de la mañana. Resulta que elementos de la policía municipal realizaban recorridos de prevención y vigilancia ahí por la calle Ruiz Cortines, a la altura de la Cruz Roja, más o menos, ¿no? Cuando observaron a una persona del sexo masculino conduciendo una moto sin placas visibles. Entonces los agentes procedieron a marcarle el alto, abordaron al conductor, se identificó Jesús I, de 42 años. Se le informó el motivo de la detención, se le solicitó la documentación del vehículo, la motocicleta en cuestión, indicando no contar con ella. Al realizar la inspección, los oficiales notaron que el encendido de la llave estaba violentado y la serie de la placa había sido retirada. Al revisar el número de lo que es el chasis, confirmaron que esta moto o la Mortálica de color azul 2025 pues contaba con reporte de robo desde el 14 de agosto, ¿no? Obviamente, pues el individuo fue detenido, se dio aviso al centro de atención temprana con detención, que ordenó ponerlo también a disposición de las autoridades correspondientes. Ya no pudo seguir ubereando, ¿no? Dididiando. Y bueno, pues con más información, un caso de violencia familiar. Resulta que de acuerdo al reporte policial, alrededor de las 10 de la mañana, elementos preventivos fueron alertados, se trasladaron a la colonia Bellavista. Al llegar al lugar, los oficiales observaron a este menor que salía de un domicilio llorando y señalando a su hermano como la persona que lo había agredido instantes antes. De igual manera, un hombre salió del domicilio solicitando la detención de su hijo por haber golpeado al hermano, y el señalado intentó huir corriendo, pero fue alcanzado metros más adelante oponiendo férrea resistencia a la detención, lanzando pues golpes contra los oficiales, quienes lograron colocarle los candados de manos. El detenido fue identificado, tiene 28 años de edad, quien en todo momento continuó agrediendo verbalmente a los agentes. La madre de los afectados manifestó que momentos antes habían discutido por un abanico, una situación que derivó de la agresión física contra el menor. Agregó que su hijo detenido tiene problemas de adicción a las drogas y suele comportarse de una manera violenta, no siendo la primera vez que tiene conflictos con él. Y bueno, ante lo sucedido, los oficiales procedieron a dar aviso al centro de atención temprana. Les insisto, jóvenes, ya ven lo que están haciendo las drogas, pero no hacen caso. Siguiendo con la información, resulta que el cuerpo sin vida de un hombre con signos vitales fue localizado la tarde del día de ayer. Fue localizada la tarde del día de ayer. Bueno, resulta que los agentes de la policía municipal, quienes confirmaron este hallazgo, acordonaron el área con agentes de la policía estatal, también Secretaría de Seguridad y Protección Ciudadana, elementos de la Agencia Ministerial de Investigación Criminal se hicieron cargo de preservar la escena del crimen. Bueno, de manera preliminar se informó que la víctima, sexo masculino, vestía con tenis Nike color blanco con negro, pantalón de mezclilla, camiseta de color azul o gris. Finalmente, las autoridades ministeriales ordenaron que el cadáver fuera trasladado a una funeraria local donde continuaron con los trabajos de ley. Hasta el momento no hay más información acerca de este hombre localizado la tarde del día de ayer sobre el camino al relleno sanitario. Fue esto. Bueno, siguiendo con más información, también el día de hoy un hombre fue neutralizado con un disparo de arma de fuego por elementos de la Secretaría de Seguridad Pública y Ciudadana. Se informó que elementos de la SSPC entraron en persecución de una persona al circular sobre la avenida Ruiz Cortines, y se dijo que durante la fuga, pues el sujeto se sacó una supuesta arma de fuego. Fue en ese momento que los agentes le realizaron disparos con sus armas de cargo, siendo impactado en el costado izquierdo. Se tiene conocimiento de que la persona que huía fue identificada como César David, de 21 años de edad. En el lugar, este hombre fue atendido por socorristas, quienes lo trasladaron al hospital para recibir atención. Ahí quedó internado, obviamente, bajo vigilancia policial. Al sitio acudió personal de servicios periciales, quienes se hicieron cargo de recabar evidencia para determinar si el lesionado realizó disparos durante los hechos mencionados e iniciar, ya sabe usted, con una carpeta de investigación, mientras informó a las autoridades competentes sobre estos hechos. Y más aún, ya no dan más información. Y siguiendo con más, también el día de hoy, bueno, pues resulta que hubo un patrullaje ahí en la colonia Kennedy. La policía municipal detuvo a dos personas, ¿no? El reporte policial indica que este caso se registró aproximadamente a las 8 de la noche. Elementos preventivos, durante un recorrido ahí por la calle Uris, en la colonia Kennedy, observaron una camioneta de color blanca estacionada en un lote baldío. En el lugar, pues observaron a un hombre en el asiento del conductor y a una mujer en el asiento del copiloto. Cuando se acercaron, pues estaban fumando mota, señores. Obviamente los agentes ubicaron en el asiento de la parte de atrás un cargador abastecido con 13 cartuchos útiles. Les colocaron los candados de manos a ambos, uno de 24 y una de 23. Qué forma de fregar su vida, ¿no? Y pues le dieron conocimiento a la autoridad competente. Obviamente trasladaron el vehículo al corralón y la materia del delito quedó a disposición del Ministerio Público Federal. Pero pues está en agosto, ¿no? Churrito ahí de volada.
5: Llamándole la pata al diablo.
3: Y bueno, siguiendo con más información también el día de hoy, como resultado de un operativo coordinado entre corporaciones de los tres niveles de gobierno, un hombre de 29 años fue detenido en posesión de 11 bolsitas y 45 cigarrillos con una sustancia con características similar a un narcótico. Esto fue alrededor de las casi 4:30, 5 de la tarde, ¿no? De acuerdo con la información, los elementos observaron a un hombre que, al percatarse de la presencia de la unidad, pues emprendió, ya saben, patitas cuando, ¿no?, la huida, por lo que los agentes fueron tras él hasta lograr darle alcance. Durante una inspección preventiva localizaron 11 bolsas transparentes con hierba verde, características similares a un narcótico, además 45 cigarrillos que contenían aparentemente la misma sustancia. Entre los objetos asegurados también se encontraron 4 billetes de 20 pesos para un total de 80 pesos en efectivo. No, estuvo baja la venta. La persona fue identificada, Francisco Jesús N., de 29 años. Posteriormente, pues, fue sometido a valoración médica también, ¿no? El detenido, las sustancias, todos los objetos asegurados a los 80 pesos fueron puestos a disposición de las autoridades competentes. Qué bueno que estuvo baja la venta, Lalito, qué bueno.
5: Eso lo reportaron, lo de 500,
3: eso
5: lo compraron.
3: Y bueno, continuando con más información el día de hoy, vamos con uno de los taxistas, híjole, bueno, un conductor de un vehículo de alquiler de 38 años. Según lo que dice el reporte de seguridad pública, los hechos fueron atendidos alrededor de casi las 4 de la tarde. Esto fue el miércoles, Alertaron sobre una persona lesionada en la calzada industrial Nuevo Nogales, frente a una gasolinera. Al llegar al sitio, los agentes localizaron a un hombre visiblemente lesionado, quien se identificó, 38 años, manifestó trabajar como chofer del vehículo de alquiler. Según el informe, el hombre presentaba golpes en la cabeza, no podía recordar qué había sucedido ni las circunstancias en las cuales resultó lesionado. Pero el reporte señala que la víctima tenía en su poder un bate de béisbol con el que presuntamente había sido golpeado. Aunque debido a la condición, pues no pudo proporcionar mayores detalles sobre la agresión y tampoco identificar a los posibles responsables. O sea, no supieron qué fue lo que pasó, ¿no? De acuerdo con la evaluación referida en la parte policial, son lesiones que tardan más de 15 días en sanar y, pues sí, ponían en riesgo su vida. Pero tenía el bat, o sea, pero aquí la cuestión es...
5: una gasolinera y a poco nadie se iba a dar cuenta, ¿no?
3: Pues... ¿quién sabe, Lalito? O sea, ya sabes que hoy en día a veces no se mete por no entrar en broncas, ¿no? Y, pero pues está difícil. Vamos con lo de los machetes. Ya saben que traer un machete hoy en día en la ciudad, es como traer un ramo de flores, ¿no? Pues, el otro día lo estábamos diciendo. ¿Eh?
5: ¿Para qué?
3: Pues sí, hay unos que los utilizan para cuestión de trabajo. Yo también tengo uno. Yo no tengo uno grande, tengo uno chiquito que compré al otro lado. Que, digo, me gusta mucho porque con ese lo que son las matas, ¿no? Digo, las matas, o sea, las plantas, no, no matas de matas, de matas. O sea, las plantas, ¿no? El zacate, la hierba, todo eso, o sea, sí funciona, pero hay otros que hasta en la calle los ves así como que parecen ninjas con sables, señores. Bueno, resulta que este hombre de 46 años fue golpeado y lesionado con un machete por tres sujetos. Fíjense, de acuerdo al reporte de seguridad municipal, los hechos conocidos alrededor de las 12:55, elementos de la policía acudieron al hospital donde reportaban a esta persona lesionada con arma blanca. Se entrevistaron con este hombre de 46 años. Relató que momentos antes caminaba por las vías del tren a la altura de una tienda y por la Ruiz Cortines cuando fue interceptado por tres hombres. Según su declaración, los sujetos comenzaron a golpearlo primero y posteriormente uno de ellos sacó un machete con el cual presuntamente lo lesionó en varias ocasiones hasta hacerlo caer al suelo. Mientras se encontraba en el piso, los agresores lo despojaron de 300 pesos en efectivo y posteriormente huyeron del lugar. Fíjense, una vez que los atacantes se retiraron, el hombre logró incorporarse. Después de las heridas, se trasladó por sus propios medios a las instalaciones de la Cruz Roja, pues es que estaba cerca, ahí como a una cuadra, cruzando las vías del tren. Ahí recibió atención médica. Ahí fue valorado por las lesiones ocasionadas durante esta agresión. Obviamente son lesiones que tardan menos de 15 días en sanar. Afortunadamente, quiere decir que el machete no trae filo. Y bueno, el informe proporcionado no refiere a la detención de personas relacionadas con estos sitios. ¿Por qué te ríe, Lalita? Pues sí, porque pues imagínate si lo golpearon varias veces con el machete. Digo, pues no, es cualquier cosa, ¿no?
5: Da unos hanchazos nomás.
3: No, sí, con la parte de
5: el ancho del
3: machete, ¿verdad? En fin, ay, bueno, el caso es que información con base al comunicado oficial de la Comisaría General de la Policía Preventiva y Tránsito Municipal de Nogales, se presume inocente mientras no se declare su responsabilidad por la autoridad judicial de acuerdo al artículo 13 de la CNPP. Entonces, bueno, con esto, señores, damos por finalizada lo que es la información a nivel local, mucha información el día de hoy. Son las 8 de la mañana con 29 minutos, las 8 de las 8 aquí en Revista EXA.
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3: Las 8 de la mañana ya con 31 minutos. 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
1: Son las 8 de la mañana ya con 39 minutos, 8:39. Y bueno, señores, fíjense muy bien porque ya de regreso a clases, híjole, falta muy poquito, ¿no? 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
2: Son las 8 de la mañana ya con 43 minutos, 8:43. 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
2: Son las 8 de la mañana, ya con 50 minutos, 8:50. Vamos rápidamente con el pronóstico del tiempo para el día de hoy aquí en nuestra ciudad. Obviamente, pues hay que decirlo, sigue todavía este monzón mexicano, ¿verdad? En todo lo que es la parte noroeste del país, ocasionando pues lluvias entre ligeras a muy fuertes o aisladas, ¿no? En todo lo que es la parte de Baja California, Sonora, Chihuahua también viene esta onda de calor donde va a subir la temperatura para este fin de semana, también en la zona de Baja California, Sonora y Chihuahua, onda tropical número 9 que se encuentra ya sobre lo que es el occidente del país. En nuestra ciudad, el pronóstico del tiempo sería, bueno, la máxima se espera para el día de hoy, una máxima de 38, una mínima de 21. Todavía hay un 40% posibilidad de lluvia, 15 kilómetros por hora el viento. Para mañana, que es sábado, se espera una temperatura de 40 grados con una mínima de 22, el viento alcanzando los 25 kilómetros por hora. También hay un 30% posibilidad de lluvia. Hay un poquito más de posibilidad de lluvia para el domingo, un 70%. La temperatura máxima sería de 39 con una... Bueno, no creo que alcance los 39, yo creo que los 37 con una mínima de 23, pero es más fuerte la posibilidad de lluvia para lo que sería el domingo aquí en nuestra ciudad, 20 kilómetros por hora el viento. Fíjense, para Hermosillo, la capital, el día de hoy se espera una máxima de 43 grados centígrados con una mínima de 24, y en Tucson la máxima sería de 40 con una mínima de 21. Bueno, pues hasta el momento es serie pronóstico del tiempo aquí en nuestra ciudad, en la capital, y con nuestros vecinos en Tucson, Arizona, para que ustedes lo tomen muy en cuenta este fin de semana. Son las 8 de la mañana, ya con 52 minutos en todas partes. 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
2: Son las 9 de la mañana en punto. Vamos rápidamente con la información a nivel estado el día de hoy. Bueno, el gobierno de Hermosillo asegura que cumple con los lineamientos para instalar y operar filtros de alcoholemetría ante postura de la CEDH. Fíjense que el ayuntamiento mantiene diálogo todavía con la Comisión Estatal de Derechos Humanos para revisar lo que son sus observaciones y continuar con estos operativos preventivos. El gobierno municipal ha cumplido, dicen, con los lineamientos establecidos para la instalación y operación de los filtros de alcoholometría. Eso lo informó el secretario del Ayuntamiento de Hermosillo ante la postura expresada por la comisión. Y es que el secretario del Ayuntamiento de Hermosillo señala que el gobierno municipal pues mantiene estos diálogos para atender todas las inquietudes relacionadas con los filtros de revisión. Destaca que existe disposición de trabajar en conjunto con la finalidad de construir acuerdos que permitan continuar con la participación de la comisión en estos filtros. Y bueno, resulta ser que 8 fallas de transformadores se han registrado durante la actual temporada de calor en el centro de Hermosillo, donde algunos sectores enfrentan interrupciones de electricidad diarias, ¿no? Estos cortes afectan las operaciones de establecimientos, junto con lo que son las altas temperaturas que han reducido la afluencia de visitantes. El representante del sector estima que hay una disminución cercana al 25% en las ventas de los comercios de lo que es todo el primer cuadro de la ciudad. Pues imagínate, con el calor, pues está difícil, ¿no? Como les digo, ya es como hacer, en lugar de hacer vida en la mañana o en la tarde, es vida nocturna por el calor, ¿no? Y bueno, el Aeropuerto Internacional General Ignacio Pesqueira García de Hermosillo registró el tercer mayor crecimiento porcentual de pasajeros internacionales entre las terminales del Grupo Aeroportuario del Pacífico al movilizar, dicen, 50.900 personas entre enero y julio del 2026. El segmento internacional creció 8.4% frente a lo que es el mismo periodo del 2025. Y bueno, el avance contrasta también con la reducción en los vuelos nacionales que llevó el aeropuerto de Hermosillo a cerrar los primeros 7 meses del año con una caída de 6.6% en su tráfico total. Y yendo con la información, fíjense que 13 agresiones contra policías municipales son las que se han registrado en Hermosillo durante este 2026. Y pues una de ellas, hay que recordar, lo que dejó sin vida un elemento de la policía, ¿no? Ante los ataques, la corporación pues sí ha reforzado lo que es la orientación sobre los protocolos para el uso de la fuerza y la comunicación entre agentes y mandos, con el fin de solicitar apoyo cuando una intervención representa lo que es realmente un peligro para los elementos o para otras personas. La información esta fue proporcionada después de que el policía municipal pues disparó contra este hombre, que presuntamente lo atacó con un cuchillo durante la mañana del martes, y explica que el hombre portaba 2 armas blancas, no solamente una, por lo que la gente utilizó pues esta arma de fuego al considerar que su seguridad y su vida pues estaban en peligro. Y siguiendo con la información, también el día de hoy, fíjense que la detección de un caso de gusano barrenador en Álamos pues está manteniendo alerta al sector ganadero del Valle del Yaqui, que busca reforzar estas medidas preventivas para evitar que la plaga avance hacia otras regiones de Sonora y obviamente pues afecte lo que son las exportaciones de ganado hacia Estados Unidos. El dirigente ganadero que es Nicolás Campa, manifiesta su preocupación por la posibilidad de que este gusano barrenador continúe extendiéndose debido a las implicaciones que tendría para la actividad ganadera y sobre todo la exportación de ganado, particularmente ante la reapertura de la frontera por Agua Prieta, que pues está prevista más bien para lo que es el lunes 24 de agosto. Ya 3 días, híjole, qué bárbaro. Y bueno, con esto vamos a finalizar lo que es la información a nivel estado. Son las 9 de la mañana, ya con 4 minutos en todas partes. 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
3: Son las 9:19 a.m. Vamos rápidamente con la información de las garitas aquí en nuestra frontera. Garita Mariposa, las puertas abiertas son 5, 2 del lado derecho, 2 del lado izquierdo, 3 del lado derecho por la parte del recinto fiscal. No se alcanza a ver el final de la fila. En la Garita Mariposa, que son las 3 líneas abiertas ahí por la Luis Donaldo Colosio, fíjense que el tiempo de espera aproximado es de 1:25 a 1:35. Está exactamente aquí en la bajada de lo que es el Boulevard del Ensueño, para que lo tomen en cuenta. 1:35, 1:45. Garita de Concine, en este momento las líneas abiertas son, pues se alcanzan a ver 4, son 4 las líneas abiertas. La fila está, pues está bastante lejos, está cerca de lo que es la entrada de la, un poquito más allá de lo que es la entrada de la Vázquez, y el tiempo de espera aproximado también es de 1:45 a 2:00. En la Sentry es donde, pues ya hasta este momento solamente se alcanzan a ver unos 8 a 10 autos, y en la Sentry el tiempo de espera aproximado es de unos 10 minutos. ¿Cómo amaneció el dólar? Estable, 16.70 si usted lo va a vender, 17.50 si usted lo va a comprar. La información de las garitas y la divisa aquí en nuestra frontera. Son las 9:21 a.m. en todas partes. 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
1: Son las 9 de la mañana ya con 36 minutos. ¿De qué vamos a platicar el día de hoy? Dirían las mentiras de Lalito. Ah, no, las mentiras tampoco son mías, fíjate. No, no. Es lo que uno encuentra, ¿verdad? A mí saben muy bien que me encanta andar viendo todo lo que nos gusta, no nos gusta, con qué nos vamos espantados, qué es lo que no han localizado. Pero fíjense que es curioso. Hoy precisamente les voy a platicar. Digo, todavía pues se pueden ir de vacaciones, ¿verdad? Ya sabes, a cualquier parte del mundo, si tienes la lanita. Pero los turistas mexicanos pueden encontrarse con situaciones de hostigamiento comercial. Digo, aquí también los turistas internacionales en nuestra frontera también tienen hostigamiento comercial, ¿no? Porque tú entras a una tienda y ahí están atrás de ti. Y digo, se entiende, pero bueno. Fíjate, el hostigamiento comercial, cobros excesivos, los servicios que muchas veces pueden llegar a ser falsos, intentos de estafas que hay muchísimos en algunos destinos muy concurridos. Y eso no significa que los habitantes de estos países pues sean hostiles, sino que más bien tienen determinadas zonas turísticas concentradas en este tipo de prácticas. Entonces, hoy les voy a platicar de algunos países donde conviene estar especialmente atento ante acercamientos no solicitados y ofertas demasiado insistentes. Y si tengo tiempo, ¿verdad? Les voy a platicar de los países donde también los turistas mexicanos pues se van espantados por lo que son las diferencias de costumbres. Una de ellas, yo se los he dicho desde hace mucho, que es la de Japón. A mí me encantaría conocer Japón, no por la comida, no soy muy buena para ese tipo de comida oriental, pero sí para conocer todo lo que tienen tan bonito, ¿no? O sea, es más, tú vas a una zona que es así como para meditar y silencio total. El Japón tiene eso, es parte del respeto, el silencio es parte del respeto en Japón. Entonces, vamos a ver de lo que vamos a platicar el día de hoy, precisamente los países donde los turistas mexicanos son perseguidos por los locales, y el otro, pues ya veremos si tenemos tiempo. Son las 9:38 en todas partes, Pontexa.

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2: Son las 9 de la mañana ya con 41 minutos. 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
3: Son las 9 de la mañana ya con 48 minutos, 9:48. Y bueno, como les decía, ¿no? Vamos a platicar un poquito de los países donde los turistas mexicanos son así como perseguidos. Dicen que uno de esos sería Egipto, que es uno de mis sueños, ir a Egipto y conocer, ¿verdad? Me encanta todo lo que son las pirámides y las, ¿cómo se llama? Todo, o sea, me encantaría ir a Egipto. Vendedores que no dejan de insistir, puede ser, ¿no? Fíjense, el Cairo, Giza, Luxor, concentran vendedores, supuestos guías y presentadores de servicio que pueden acercarse repetidamente a los turistas para ofrecer recorridos, la fotografía perfecta, los recuerdos, el paseo. Fíjense que en algunos casos dicen que lo que comienza como una ayuda aparentemente gratuita, pues termina en una solicitud de propina o un cobro, ¿no? Entonces la recomendación es establecer antes que nada el precio.

servicio antes de aceptar cualquier tipo de servicio, aunque lo veas así tú, como el de que, ah, yo te ayudo, sí, no te preocupes, vente, ajá, nada, que, nada, no, señores, fíjate, otra sería Marruecos. Me encanta ver esta ciudad de Marruecos en las películas, no sé por qué, se me hace muy interesante, ¿no? Como que todo es pareja, hasta de color, señores, todo es pareja, pero bueno, el Marrakech y Fez, las medinas, como le llaman, los mercados, son algunos de los lugares donde los viajeros pueden recibir también ofertas muy insistentes de personas que se presentan, pues, como guías, ¿no? O que aseguran conocer todo el camino de lo que es los mercados ahí en Marrakech. Algunos visitantes han reportado cobros inesperados después de aceptar ayuda. Una medida sencilla, pues, también, ¿no? Contratar mejor algún servicio turístico porque hay agencias turísticas previamente, y evitar aceptar, pues, acompañamientos que no se solicitaron. Y ya si tú ves que te van pegando, ay, no, mira, vente, te invito para acá. O sea, es ahí no. Otro sería la India. A mí no es así como que un lugar que deseo ir, pero pues está interesante, ¿no? Ahorita voy a regresar con esto. Son las 9 de la mañana con 50 minutos en todas partes. 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
2: Son exactamente las 10 de la mañana con un minuto. Vamos rápidamente con la información dándole la vuelta al mundo el día de hoy. Fíjense, elementos de la emergencia realizaron un amplio operativo con patrullas, ambulancias y un helicóptero en Brinell Skolan, que viene siendo un instituto de la ciudad en Suecia, donde un agresor armado con una espada hirió a varias personas. El ataque ocurrió alrededor de las 2 de la tarde. Cuando los servicios de emergencia recibieron esta alerta de violencia mortal en curso, el agresor fue baleado en la pierna por la policía y posteriormente detenido. En un comunicado, las autoridades pidieron a la población pues respetar lo que eran los bloqueos de la carretera y seguir las instrucciones oficiales. El municipio confirmó que otras escuelas de la zona también fueron cerradas como medida preventiva, y bueno, el municipio convocó a una reunión de crisis inmediatamente después de este ataque y puso a disposición consejeros especializados para brindar apoyo a las víctimas y también a los familiares. Y siguiendo con más información, esto en Turquía, pues resulta que el Ministerio de Justicia de Turquía, que es Akin Gurlek, anunció en las redes sociales que se emitió una orden de arresto internacional contra el primer ministro de Israel, que es Benjamin Netanyahu, y otro ciudadano también israelí que se llama Afek Moscovich, en el marco de la investigación sobre la detención de activistas que viajaban en la llamada flotilla para Gaza. Según el comunicado, las órdenes de arresto emitidas el 14 de julio acusan a Netanyahu y también a Moscovich de genocidio, crímenes contra la humanidad, privación agravada de la libertad, ataques y lesiones voluntarias, tortura, destrucción de bienes, saqueo agravado y apropiación indebida de vehículos de transporte. Casi nada, ¿no? Y lamentable, resulta que el mando de Alaska, un avión pues estrelló en una base aérea militar de Estados Unidos, pero en Alaska. Esto fue el día de ayer. 8 personas lamentablemente perdieron la vida. El avión, fletado por una empresa civil, se estrelló en el aeropuerto de la estación de radar de largo alcance que se llama Cape Newham, en el sureste del estado. Y los rescatistas que aterrizaron cerca del lugar del incidente pues confirmaron que no hubo un superviviente. El ejército no precisó que estaban haciendo esas personas en el sitio del radar que monitorea la actividad aérea precisamente en Alaska. Y bueno, un portavoz nada más afirmó que el accidente está siendo investigado y que se va a comunicar la identidad de los fallecidos en cuanto tengan la información. Según el jefe del mando, los fallecidos eran profesionales comprometidos que estaban llevando a cabo una misión vital en un entorno muy exigente, pero más información no hay. Y bueno, el fundador de China Evergrande Group, la promotora inmobiliaria más endeudada del mundo, fue condenado ya a cadena perpetua por un tribunal chino, 5 años después de que el colapso de esta empresa sacudiera la economía y los mercados financieros del país. Hugh Kanjian, 67 años, se declaró culpable ya de 8 cargos criminales, entre ellos malversación, fraude en la captación de fondos y soborno. Evergrande, ex líder indiscutible del sector, impagó la mayor parte de su pasivo de $300 mil millones, desatando una crisis inmobiliaria que aún lastra toda la economía en China. Y bueno, la sentencia dictada en Shenzhen, que confisca todos los bienes personales, pues pone fin a lo que es este ascenso desde la pobreza extrema de Hui, creado por una de sus abuelas en una aldea de Henan. y van a hacer una película de todo esto. Sin embargo, bueno, el imperio dicen que cayó, ¿no? El tribunal de Hong Kong ordenó la liquidación de Evergrande en el año 2024. Y en Japón, un hombre condenado a muerte ya fue ejecutado el día de hoy por provocar este incendio en una sala de máquinas en un popular juzgado en el 2009 que dejó pues 5 personas fallecidas. Se trata de la primera ejecución en Japón desde que la primera ministra Sanae Takashi asumió el cargo en octubre pasado. La anterior, la de Takahiro, conocida como el asesino de Twitter y quien mató también y descuartizó a 9 personas, se remonta pues en junio del 2025. Pero bueno, el hombre ejecutado el día de hoy roció con gasolina un salón, una especie de jugo de pinball vertical que utilizaban bolsas metálicas, pues antes de prenderles fuego. Y este incidente tuvo consecuencias extremadamente graves, como les digo, conmocionó a la sociedad, infundió un profundo sentimiento de medio y de miedo, y ordenaron pues la ejecución de la sentencia de muerte tras considerar el asunto con la mayor cautela posible. Y lamentable, pero pues el número de muertos por los devastadores inundaciones del mes pasado en el sur de China fue elevado ya al día de hoy con un cierre de 159, mientras 10 personas aún siguen desaparecidas. Este tifón Maisa causó estragos en julio en varias zonas de la región china, con lluvias torrenciales, graves desbordamientos, y en ese momento por la prensa estatal reportaba solamente 39 fallecidos, pero ya al día de hoy son 159. La estación televisiva no da más detalles sobre por qué el balance actualizado de víctimas, porque pues solo se anunció 6 semanas después de que ocurrieran precisamente estas inundaciones. Y con esto vamos a finalizar lo que es la información a nivel mundial, dándole la vuelta al mundo el día de hoy. Son las 10 de la mañana con 7 minutos en todas partes. 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
1: Son las 10 de la mañana, ya con 10 minutos. 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
1: Son las 10 de la mañana, 10 de la mañana ya con 22 minutos y bueno, resulta y resalta, ¿no? Esos países donde los turistas mexicanos, ya saben, somos perseguidos por los locales. Les decía yo de la India, ¿no? Me gusta mucho porque tienen estas como motitos chiquititas, como si fuera una combi chiquitita, pero en moto. Pero bueno, en determinadas zonas turísticas de la India es muy habitual que visitantes extranjeros sean abordados para fotografía, recorridos, compras o supuestas ofertas especiales, ¿no? Entonces las autoridades, por ejemplo, en Canadá, advierten que los estafadores pueden dirigirse particularmente a extranjeros en zonas turísticas y recomiendan no confiar, o sea, desconfiar en lo absoluto de ofertas de transporte barato, recorridos no solicitados y propuestas demasiado atractivas. Y si nos vamos a Turquía, hay una presión para comprar o para contratar. Fíjense que lo que son los mercados, bazares o zonas comerciales en Estambul pueden convertirse en escenarios de ventas muy insistentes. Algunos comerciantes buscan convencer al visitante de, por ejemplo, entrar a un establecimiento o comprar a fuerza determinados productos. Entonces el transporte también merece pues atención, ¿no? Hay una investigación que se hizo recientemente sobre reportes de viajeros que colocó a Turquía como el país más con más comentarios relacionados con posibles estafas tanto en taxis entre los distintos destinos analizados. Entonces, bueno, y en Tailandia, fíjense que Bangkok y otros destinos turísticos dicen que pueden presentar situaciones en las que conductores ofrecen recorridos especiales y aseguran que una atracción pues está cerrada para llevar al visitante a otro establecimiento que no es el que querían ir a ver. Entonces, la propia guía de viajes de la Secretaría de Relaciones Exteriores lo que recomienda a los mexicanos es tener precaución al contratar transporte y utilizar taxis autorizados solamente, además de desconfiar muchísimo de personas que ofrecen llevarlos a lugares turísticos. Seguimos con este recorrido, son las 10:24 en todas partes, Pontexa.
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1: Son las 10 de la mañana, 10 de la mañana ya con 4 minutos, 10 con 4 minutos. Y bueno, fíjese que también hay otra ciudad en Italia, ¿no? 10 con 35. O 34.
2: Bueno, 35 ya.
1: 10 con 35. Fíjense que en ciudades como en Roma, en Venecia, en Florencia, los lugares con mayor concentración de visitantes, pues también atraen a personas que ofrecen flores, pulseras, fotografías, otro tipo de objetos como si fueran regalitos, ¿no? Regalitos. El caso es que el problema aparece cuando el turista, pues, intenta rechazarlo y se le exige, o sea, no le dices te lo estoy vendiendo, se le exige dinero. También es muy importante mantener la presencia vigilada en sitios saturados, donde pues se encuentran, dicen, muchos carteristas ahí en Italia que pueden aprovechar las aglomeraciones, ¿no? Igual en México, pues también, no nada más en Italia, pero bueno. El caso es que París también recibe millones de visitantes y precisamente por su enorme flujo turístico, pues existen algunos destinos de engaños callejeros dirigidos a extranjeros, como las falsas campañas de donativos o personas que intentan distraer al viajero. En fin, la clave para el turista mexicano es no entregar dinero, documentos u información personal, obviamente, a desconocidos que se acerquen con propuestas inesperadas, especialmente en lugares que son muy concurridos. Fíjense en Vietnam, que es un destino cada vez más popular entre muchos viajeros internacionales. Algunos turistas reportan también cobros excesivos en mercados, en transportes, en determinados servicios formales, y una de las recomendaciones también muy importante es comprobar antes que nada el precio antes de subir a cualquier vehículo. Es como aquí, como, a ver, voy a la mesa del taxi, ¿no? ¿Cuánto me cobras? Ah, no, gracias. Entonces, comprar un producto o contratar una excursión, tienes que preguntar primero y pagarlo. Ya una vez que tengas el recibo, ya no te pueden decir nada. Los taxis sin taxímetro, allá precisamente en Vietnam, y los intermediarios que le llaman, no son oficiales y requieren especial atención. Bueno, todavía nos falta un poquito más. 10 de la mañana con 36 minutos en todas partes. 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
7: Son las 10 de la mañana, 10 de la mañana ya con 43 minutos. 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
2: Son exactamente las 11 de la mañana ya con un minuto y bueno, tengo visitas muy interesantes aquí en la cabina. Son Heriberto Murrieta, que es psicólogo, y también el titular de UNAVIM, que es Carlos Iván Oviedo, que le doy la bienvenida. No me había tocado conocerlo aquí en cabina. Que vienen de, bueno, aunado a esto es prevención del delito con la campaña Abuso Infantil, que está muy interesante, la verdad. Carlos Iván, muy buenos días, ¿cómo estás? Acércate un poquito más al micrófono y bienvenido aquí a las instalaciones de Exa FM. Buenos días.
3: Muy buenos días. Primeramente, darles el agradecimiento por brindarnos este espacio para poder plasmar algunas situaciones que vendrán a continuación, y de antemano, gracias por recibirnos.
2: Oye, fíjate que está muy interesante todo esto de que traen prevención y delito con esta campaña de abuso infantil, ¿no? Que, pues, hoy en día dicen que aumenta muchísimo cuando los hijos están precisamente en casa por las vacaciones. Cuéntanos un poquito acerca de esto que traen.
3: Sí, es correcto. Ahí en nuestra unidad vemos estos ciertos casos. Contestando su pregunta, sí afecta el periodo vacacional. ¿Por qué? Porque los niños están fuera de las instituciones, juegan más en las colonias, andan más aislados de la familia. Afecta también, como por decirlo de alguna manera, los factores de riesgo, ¿no? Que son estos, que si dejas a tu hijo descuidado, cualquier situación que vaya a la redundancia te pueda poner en riesgo, claro que afecta.
2: ¿Y de qué se trata esta campaña?
3: Esta campaña de prevención de abuso sexual infantil va a tratar de prevenir y tratar de alguna manera llevar a cabo, de hacer una gran difusión a diferentes corporaciones. Les doy las gracias de nuevo por recibirnos en este espacio, que es muy importante, la prensa, la radio, para llegar a esas personas que no están comunicadas con las páginas de seguridad pública, las páginas de UNAVIM, que desconocen el término abuso sexual infantil. Esta campaña quiere llegar a esas puertas, a esos domicilios, por si ustedes están padeciendo de algún tipo de violencia, o sobre todo de un tipo de abuso, o si saben de alguien que tiene o tuvo, poderles brindar toda la ayuda posible.
2: Oye, ¿sabes qué, Carlos? Aquí hay un tabú muy grande y lo seguimos teniendo. Yo creo que no solamente en Nogales, sino que todo el país, ¿no? Que muchas veces la gente dice, híjole, yo no voy a la denuncia porque es muy tedioso. Muy, muy tedioso, y es vas, y no se resuelve absolutamente nada. ¿Por qué pasa todo esto?
3: Mire, desafortunadamente, no solamente en nuestra ciudad, sino en muchas partes, la gente, la sociedad, tiene erróneamente la cultura de la demanda, ¿no? Este concepto. Piensa la gente que el ir a demandar es pérdida de tiempo, que el gobierno, que fiscalía no los va a apoyar, que seguridad pública, que UNAVIM, entre otras corporaciones hermanas, pero es todo lo contrario. Lo que tenemos que hacer es fomentar la denuncia. ¿Por qué? Porque entre más denuncias haya, es gente que ya ha abierto los ojos, gente que en realidad quiere que se le brinde un apoyo. Y hago un llamado a todas esas personas que nos escuchan desde su carro, desde su casa, desde cualquier rincón de Nogales que nos estén escuchando en este radio, es que no tengan ese concepto de una demanda, sino es todo lo contrario. Estamos para servirles, estamos para ayudarles, y hay que fomentarla.
2: ¿Qué pasa? Vas y haces una demanda y ustedes proceden con esa demanda, pero tiene que haber pruebas contundentes, ¿no?
3: Por parte de nosotros, le damos seguimiento al caso. Tenemos en nuestro equipo especializado, tenemos psicólogos, tenemos abogados, tenemos criminólogos, tenemos trabajo social. Entonces, nuestra parte o nuestro trabajo principal es ver qué está pasando en esos domicilios, brindarle psicología, brindarle jurídico, todo gratuito. Posteriormente hacemos acompañamiento a fiscalía si se requiere, para interponer una querella, una demanda, una denuncia, una orden de restricción, y estamos ahí hasta que se lleve a cabo el proceso.
2: Ok, sí, bueno, explicado así, pues se escucha mucho más fácil, ¿no? Y como dices tú, es muy interesante que la gente tenga pues el punto de que denunciar es el primer paso para proceder con toda esta demanda, ¿no? O demanda o denuncia, o proceder a que las cosas no lleguen más allá.
3: Exacto.
2: Entonces, bueno, ustedes traen esta campaña de abuso sexual infantil, precisamente de prevención del delito, mi querido Carlos Iván, pero también está Heriberto Murrieta, que es psicólogo. Heriberto, ¿cómo estás? Muy buenos días, gracias por estar con nosotros el día de hoy aquí en cabina de EXA.
4: Hola, ¿qué tal? Muy buenos días. Pues yo bastante bien aquí, atendiendo todas las preguntas que usted tenga para nosotros y pues darle difusión al tema que comentó el compañero, ¿no? Sobre esta campaña que busca, pues, concientizar, que busca llevarle a la gente esta información que les permita detectar. Recordemos que pues pertenecemos a prevención y el trabajo que se tiene que hacer en prevención, válgame la redundancia, pues es que la persona conozca cuáles son los factores de riesgo y haga algo al respecto, ¿verdad? Porque entendemos que a veces la falta de información pues tristemente impacta en que el delito evolucione, el delito empeore y se presente, ¿no? Sobre todo. Entonces, con referencia a la prevención del abuso sexual, pues traemos aquí algunos signos de alerta, si me permiten compartirlos. Claro. ¿Qué es lo que pueden ir observando los padres para ir sospechando que a lo mejor algo no funciona bien? Primero que nada, pues tenemos que dejar claro a qué nos referimos con el abuso sexual, ¿verdad? Por definición, dice que el abuso sexual infantil es cualquier actividad o comportamiento sexual entre un adulto y un niño, niña o algún adolescente menor de edad, en el cual el menor es utilizado como un medio para la estimulación o gratificación sexual del agresor, ¿no? Y pues bueno, ya de aquí tendríamos que hablar sobre los tipos de abuso. Le llamamos abuso directo cuando realmente se toca a un menor de edad, cuando hay algo físico. Y el abuso indirecto, que es exponer, bueno, hay muchas variantes, pero lo que traemos aquí es, por ejemplo, que un adulto enseñe sus genitales, que exponga al menor de edad a material pornográfico, explotación digital, que tome fotos. Eso ya puede ser considerado también el delito de abuso sexual. ¿Qué debemos observar en los niños? ¿Qué comportamientos son característicos cuando ya se fue víctima de un abuso sexual? Pues bueno, aquí podemos observar desde señales físicas, como son molestias físicas a causa de a veces los tocamientos, ¿verdad? Y infecciones puede haber, a veces ropa dañada, son signos así como qué es lo que está pasando, ¿no? Y pues las señales ya de la conducta y de las emociones. En algunos casos, la regresión. ¿Qué es esto de la regresión? Vamos a suponer un niño de 6 años, ¿no? Que ya domina el habla, que ya va al baño solo y de repente comienza a hacer cosas de una etapa anterior, en donde a lo mejor pierde el habla, a lo mejor ya no tiene control de esfínteres, ya no va al baño solo, pierde autonomía. A eso es a lo que le llamamos regresión. Cambios drásticos en el humor. No nos referimos nada más a que aumenta la agresividad en el niño, la irritabilidad, también periodos de tristeza prolongados, de miedos nocturnos, todo este tipo de desviaciones emocionales, ¿no? Y, bueno, como consecuencia de esto, a veces también están los trastornos del sueño, ¿no? Donde el niño quiere estar la mayor parte del día dormido o no duerme en estos extremos. Y finalmente, pues, la hipersexualización. ¿Qué nos referimos con esto? Pues niños que de repente comienzan a hacer actividad sexual o poses o juegos que tienen que ver con el acto y que no son propios de la edad, ¿no? Pues a eso le llamamos hipersexualización.
2: Oye, Heriberto, tú como psicólogo, rápidamente, o sea, hay estadísticas, ¿no?, que supuestamente lo dicen, que el abuso sexual infantil pues siempre está dentro de lo que es un familiar.
4: Okay. Bueno, yo no diría que siempre, porque también se da en otros ámbitos, como el ámbito académico, por ejemplo, el ámbito social, que a veces es un vecino, pero pues sí, yo creo que esas estadísticas son muy precisas, que se necesita un vínculo de confianza, ¿no? Un algo que lamentablemente a veces sí se da en la familia, pero no es exclusivo.
2: Pero no es exclusivo, ¿no? Las estadísticas dicen que van en aumento siempre cuando, siempre que es dentro del círculo familiar, o sea, ya sea con tíos, lamentablemente hermanos, hasta el propio papá o el padrastro, ¿no?
4: Claro.
2: O hay que decirlo también, madrastra. O sea, esto ya es un 50-50, no nada más es problema del hombre, sino también viene la mujer aunado a esto.
4: Claro.
2: Pero, por ejemplo, si un menor de edad un menor de edad tiene este abuso por parte de un familiar, pero papá y mamá no les creen. Este menor de edad puede ir con otro familiar, con el vecino, con un amigo a presentar la denuncia, siempre y cuando sea mayor de edad, por ejemplo en el caso de Unavín, Carlos.
3: Sí, es correcto. Hay que decirle a la ciudadanía, recalcarle que nosotros tenemos la obligación, que si nos enteramos como segundas, terceras personas, apoyar esta situación. Ejemplo, si mi vecino se enteró que en mi familia o mi amigo, mi vecino, mi novio, cualquier situación, hubo abuso, yo como vecino o como segunda o tercera persona tengo la obligación legal de reportarlos a las autoridades, al número de UNAVIM, al número, al 911, a Fiscalía, a diferentes corporaciones hermanas que trabajamos en este ámbito. ¿Por qué? Porque hay que recordarle a toda esa gente que nos está escuchando en este momento que existe el delito de omisión.
2: Okay.
3: Si tú no reportas y pasa algo desafortunado, puedes caer en una punibilidad legal. ¿Okay? Entonces, sí es muy importante fomentarnos también, aparte de la demanda, como lo mencioné hace un momento, esto de que no tiene que ser familiar de nosotros para apoyarlo. Puede ser cualquier persona, porque nadie, ni nosotros mismos estamos exentos a algún día padecer o sufrir un intento de abuso sexual.
2: Ok. Bueno, pues por esto esta campaña de prevención de delito, precisamente la campaña de abuso infantil, que está muy interesante, todo esto con las palabras del titular de UNAVIM, que es Carlos Iván Oviedo, y psicólogo Heriberto Murrieta, que van a seguir haciendo pues esta campaña, dar a conocer todos los pros, ¿no? Que podemos obtener precisamente con la información, que yo creo que es lo más importante hoy en día. No temerle a la denuncia, es uno. Y dos, vecinos o no vecinos, familiares o no familiares, que vean que pues alguien más está haciendo este tipo de abusos infantiles en otra persona, pues que denuncien, que no tengan miedo, ¿no? Sabemos que es un poco tediosa la situación, pero se puede llegar a algo muy bueno para, pues antes que nada, prevenir o precisamente inclusive, ¿no? Que hoy en día con un abuso infantil, pues los niños que estaba platicando yo ayer tienen ahorita mucho estrés y del estrés, pues lamentablemente se van a consecuencias mayores. Pues no sé, ¿algo más que quieran agregar, Carlos?
3: Por parte de nosotros y del equipo UNAVIM, el equipo de prevención del delito y el equipo del H Ayuntamiento de Nogales, invitar a todas las familias que no tengan miedo, no tenemos por qué asustarnos con estas situaciones, pero lo que sí tenemos que estar es siempre alertas. Hay que verificar, hay que observar, hay que tener toda esa sensación, esa humildad para escuchar a nuestros hijos, amigos, novia, novio, tíos, abuelos. ¿Por qué? Porque les reitero, nadie estamos exentos a este delito, y cabe mencionar que nuestras puertas están abiertas a cualquier momento, cualquier tipo de violencia. Estamos ubicados en la colonia Encinos, esquina con Francisco Villa, en la colonia Encinos, esquina con Francisco Villa, donde ustedes nogalenses lo conocen como la Comandancia de los Encinos. Nuestro horario de apertura es a las 8 de la mañana y cerramos a las 3 de la tarde.
2: ¿Y algún número de emergencia? Solamente el 911, ¿no?
4: Sí, claro. Aquí,
2: perdón, acá para este lado.
4: Aquí se los comparto, ¿no? También hacer hincapié que existe un número que se llama 089, que es para denuncias anónimas. Entendemos que algo que disuade la denuncia, nada más para que no se nos pase este dato, es precisamente esto, ¿no? Pues las represalias y qué tal si es falso. Entonces, 089, usted puede denunciar anónimamente el delito. ¿Estamos de acuerdo? Okay. Y claro, ahí en UNAVIM tenemos nosotros un número telefónico donde la llamada entra directa. Aquí ya no te manda el conmutador ni nada de eso. Es el 631-314-5930. Se lo repito una vez más, es el 631-314-5930. Este es el número de las oficinas de UNAVIM.
2: Okay.
4: ¿Cuál es el procedimiento? Vamos a poner un ejemplo. Vamos a suponer que yo estoy teniendo esta situación de abuso, ¿no? Yo me di cuenta, a lo mejor soy el tío del muchachito. Entonces yo decido tener una asesoría para que el equipo de UNAVIM pues me diga qué es lo que sigue, qué procede, cómo me pueden ayudar. Agarro mi teléfono, marco este número, me va a responder una persona y me va a preguntar sobre el motivo, ¿no? ¿En qué le podemos ayudar? Y ahí ustedes donde dicen, bueno, yo tengo esta situación muy breve. Y la persona le va a canalizar con el profesional correspondiente, ¿no? Que puede ser trabajo social, puede ser la parte jurídica o el psicólogo, si así se necesita.
2: Ok, perfecto. Pues ahí está el 631-31-459-30, que es precisamente UNAVIM, o igual la denuncia anónima al 089. Chicos, de verdad, muchísimas gracias. Agradezco a Carlos Iván Oviedo, titular precisamente de UNAVIM, Heriberto Murrieta, psicólogo. Muchísimas gracias por estar con nosotros el día de hoy.
3: A la orden, buen día.
2: Pues ahí está, señores, vamos con más. Son las 11 de la mañana, ya con 14 minutos en todas partes. 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
1: Está en el puente del Pimo, o sea, no hay tanta fila, ¿verdad? O sea, no es así como que digas tú qué bruto, pero bueno. Vamos a finalizar el tema del día de hoy, señores, precisamente que estábamos platicando de estos países donde los turistas mexicanos pues son acosados, ¿no? Y uno también es Brasil, fíjense, en Brasil, en Río de Janeiro, otros vecinos brasileños que reciben grandes cantidades de visitantes, especialmente durante lo que son las temporadas de vacaciones, eventos masivos, pues en estos lugares pueden presentarse robos oportunistas, cobros excesivos, acercamientos no deseados, y ya saben a qué me refiero. Y para reducir este tipo de riesgos, pues conviene evitar exhibir grandes cantidades en efectivo, las joyas, dispositivos costosos, utilizar transporte, servicios turísticos. Entonces la idea, dicen, que no es evitar el destino, sino más bien viajar con mayor precaución. Pues parte de lo que platicamos el día de hoy, pero, señores, en la otra entrada les traigo otra más de la FDA. Ahora, el riesgo con la granola. Ya regreso. 11, vamos a llegar en un punto en que no vamos a comer nada, ¿no? 11:27 en todas partes, Pontexa.

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2: Son las 11 de la mañana ya con 34 minutos, 11 con 34 minutos. Y bueno, como les decía, ¿no? Híjole, así como vamos con la FDA, vamos a dejar de comer todo. Pero resulta y resalta para todos aquellos amantes de lo que es la granola. Yo amo la granola, a mí me gusta la granola y así me la puedo comer como si fuera pues, papitas, ¿no? Una granola comercializada como alimento para la lactancia fue retirada del mercado en Estados Unidos por un posible riesgo de contaminación con salmonella. Fíjense, esta granola se trata del Lactnola Lactation Granola de Hampton Grocer, vendida en bolsas que son como color rosa de 8 onzas medianas, y los pedidos pues la mayoría son por internet y en Amazon, ¿no? Esta compañía inició el retiro después de que su proveedor de ingredientes le informara que una muestra de Organic Super Greens había dado positivo a lo que es salmonella, y esta mezcla pues contiene lo que es moringa orgánica, ingrediente utilizado en los lotes afectados, y hasta ahora no se ha reportado enfermedades relacionadas con el producto. Sin embargo, la empresa suspendió el producto mientras continúa la investigación junto con la Administración de Alimentos y Medicamentos de Estados Unidos, mejor conocida como la FDA. El caso es que el retiro corresponde a una bolsa de un lote fechado con el vencimiento del 13 de febrero del 2027. La empresa obviamente aclara que hasta ahora ni la granola terminada ni la moringa utilizada específicamente en esos lotes ha dado positivo a salmonella. Por ello, el retiro se realiza con una medida le llaman preventiva. Entonces, las personas que tengan pues alguno de estos productos, que la mayoría se han vendido en Amazon, deben no consumirlo y desecharlos, además de contactar al establecimiento donde realizaron la compra para solicitar un reembolso. Fíjate, hablando de la moringa, mi árbol de moringa dio este año, son seis bayas, y cada uno contiene como 12 o 14 semillitas. Estoy feliz porque el año pasado no me dio nada, ¿verdad? Pero este año sí. Se puso buena la cosa. 11 con 37 minutos en todas partes. 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
1: 11 de la mañana ya con 39, con 40, con 39. Lalito, ¿cómo estamos? Ya no sé, ¿verdad? Pero fíjense muy bien porque pues ya viene de regreso esto que es el colegio, ¿no? La escuelita. 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
1: Son las 11 de la mañana con 42 minutos, 11 con 42, y fíjate muy bien lo que te voy a decir porque como siempre el regreso a clases es muy importante y como ya está de vuelta y para que tengan un año escolar de 100, no de 10, en Laboratorio Ramos tienen este check-up escolar por solamente 600 pesos. 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
2: Son las 11 de la mañana ya con 49 minutos. 11:49. Pues es tiempo de retirarnos, señores, porque ya llegó el Charlie. Ya llegó el Charlie el día de hoy, viernes, para que todos ustedes estén felices y contentos, ¿verdad? De verdad, bien agradecida por acompañarnos el día de hoy. Muchas felicidades, por cierto, a los cumpleaños del día de hoy, que son Jesús Esquer, Erika García, María Hernández, Juan Peral, Alberto Morales Ruiz, Vianey León, Jesús Daniel Coronado, Elisandro Ayala, Oscar Palacios y Norma Escobosa. Todos ellos están en el calendario exacto hoy. Hoy que estamos ya a 21 de agosto, casi para finalizar este mes. Bueno, así que si usted me lo permite, nos escuchamos el día lunes a partir de las 8 de la mañana con las 8 de las 8, que por cierto mañana también tenemos recorridos ahí en la calle de la ciudad para que esté muy pendiente de todas las promociones que traemos para ustedes aquí a través de XAFR. Nilsa Bejar les dice, turulututa de chao, bye, o sea, así que adiós. Eduardo Santillanes en los controles, ahí se ve.

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0: 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Adiós. 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

el mediodía con 5 minutos. Muy. Pero muy buenas tardes, Nogales. Te doy la bienvenida. Yo soy Carlos García Torres y estamos arrancando con esto. Nos vamos a quedar juntos hasta las 4 de la tarde. Así que te invito para que me acompañes durante estas 4 horas en las que estaremos al aire aquí en la cabina del 102.7. Quédate que tenemos mucho, pero muchísimo de qué hablar en este viernes. ¡Ya es viernes, oiga! Tenemos mucho de qué platicar, así que no te despegues de tu radio, que nos la vamos a pasar mucho, pero que sí, muy, muy bien. No te despegues, ya sabes, el WhatsApp 631-180-1227 y el teléfono en cabina al 312-5511. Ahí podemos estar en contacto platicando acerca de lo que tú quieras. No te despegues de tu radio, que nos la vamos a pasar muy bien. Quédate conmigo, ya sabes, hasta las 4 de la tarde. Así que no te me vayas a despegar. 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

son las 12 del mediodía con 25 minutos. Ya son las 12 con 25 y estamos ya de regreso aquí en la frecuencia naranja, aquí en la frecuencia del 112.7. Vamos a checar el clima para el día de hoy. Tenemos en este momento 37 grados centígrados. La máxima para hoy es de 38, la mínima es de 21. Para mañana la máxima es de 40 grados centígrados. Dios bendito, 40 grados centígrados el día de mañana. La mínima es de 22. Para mañana se supone que no hay pronosticadas lluvias. Para el domingo sí hay 60% de probabilidad de lluvia, 38 la máxima, 23 la mínima. Así es como se estará sintiendo el clima en los próximos días en nuestra frontera de Nogales. Te quedas escuchando a Aitana, se llama Conexión Psíquica, y en todas partes, Pontexa.

Ya son las 12 del mediodía con 33 minutos. 12 con 33. Hace unos días ya te platicaba de esta nueva, ¿cómo decirlo? Tendencia. Este nuevo trend. No sé cómo llamarlo, pero en redes y sobre todo con los más jóvenes, que ahorita ya los más jóvenes ya no dicen esto porque ya todo mundo empezó a decir de las batallas de farmear ahora. Ya esto, ya en dos días más, ya no, la chaviza ya no lo va a decir, acuérdate de mí. ¿Por qué? Pues porque ya le entró todo mundo, ¿no? Ya le entraron los señores, ya le entraron todos. Entonces ya no va a ser parte, ya no va a ser cool, ya no va a ser chido. Y es que, a ver, estas famosas batallas ya están en todos lados, ¿no? Y es que, por ejemplo, hablando el caso de este ejemplo, que en Ciudad de México va a haber muchas. Y qué estupidez, la verdad, pero bueno. A ver, antes de decirte dónde la gente se va a agarrar a miradas y movimientos raros, te voy a aclarar un poquito qué demonios es eso de farmear aura. Es un término, yo ya lo conocía desde hace mucho por el contexto en el que viene, ¿va? Entonces, farmear es una frase tomada de algunos videojuegos y se utiliza cuando un jugador repite determinadas acciones para poder conseguir una gran cantidad de recursos, experiencia, dinero u objetos, ¿no? Bueno, para el internet el término comenzó a utilizarse de manera más amplia para referirse a alguien que hace repetidamente algo con el objetivo de tener una característica determinada, ¿va? Entonces, el aura... ¿aura o laura? El aura es una forma de describir como una... ¿Cómo te lo explico? Como una presencia, ¿va? Como una presencia, como una expresión que transmite una sola persona. Cuando alguien es muy seguro, es muy imponente, muy misterioso, muy bueno en algo, simplemente es algo así, puede decirse que alguien tiene mucha aura. Por ejemplo, esto se da mucho en el fútbol, ¿va? Cuando un jugador hace un movimiento, por ejemplo, te pongo el ejemplo, cuando Cristiano Ronaldo, dicen que cuando Cristiano Ronaldo hace su festejo, el sí, y que todo el mundo grita, eso es tener mucha aura porque todo el mundo lo sigue, porque etcétera, etcétera, ¿va? Esto es para darte un ejemplo. Si sumamos estos dos términos, nos da como resultado el aura farming o farmeo de aura. Qué tonto me siento diciendo estas cosas en radio, ¿eh? Pero bueno, es la realización de acciones para que una persona parezca más impresionante para quienes lo observan, ¿ok? Ahora, dicho este punto, vamos a lo más divertido. Las batallas... Es que, ¿cómo? Las batallas consisten en miradas, poses, bailes, gestos y hasta alguna actitud segura para convertirse, pues, en una forma de ganar más aura. El ganador solo se da de acuerdo a la reacción del público, ¿no? Pero bueno. Luego de ya entender un poquito más de esto, pues te puedes ir a las batallas, ¿no? Pero mira, yo pienso que fuimos muy duros con los Therians. Prefiero a los Therians al chamaco haciendo gestos ahí raros para farmear ahora. Es que cómo puede ser posible, no lo puedo creer, neta. Ay, no. Yo digo que los que van a batallas de farmear ahora no tienen aura. Así te lo puedo describir, pero pues bueno. Ay, no. Ya me voy, te vas a quedar con más música. Ay, no, es que cada vez son peor las cosas que vemos en internet. Eso sí te lo puedo decir. Cada vez estamos peor. Ay, no. Yo no me veo farmeando ahora. Te vas a quedar con música en todas partes. 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

can feel my face, nos dice el señor fin de semana, The Weeknd, cuando estamos de regreso, que había una teoría de que esta canción, Can't Feel My Face, se la dedicaban a cierta sustancia, ¿verdad? Ahí que te alocaba, vamos a decirlo de esta manera. Pero pues es solamente una teoría, no hay nada confirmado. Oigan, vamos a seguir platicando, y es que hoy por la mañana, bueno, más bien ayer, se dio a conocer que, el 17 de julio se dio a conocer que Ryan Hurts iba a salir del proyecto de la serie de God of War como Kratos. Él iba a ser Kratos, pero el pasado 17 de julio dijeron, ¿sabes qué? Siempre en él. Fue todo un escándalo, sobre todo por la parte importante del fandom del videojuego, que estaba aprobando la participación del actor. Su salida se dio después de una lesión durante la filmación de la serie, y junto a la noticia de su salida, también se dio a conocer que el papel sería recasteado de inmediato para no retrasar la producción, la cual llevaba 4 meses. Y así como, pues, más de un mes después, ya tenemos al actor que se va a encargar de darle la vida a Kratos, en la serie de God of War. Va a ser nada más y nada menos que el señor Dave Bautista, alias Batista. ¿Te acuerdas tú de Batista? Este luchador, el que interpretó a Drax en lo que fue Guardianes de la Galaxia. De la Bahía, te iba a decir. Guardianes de la Galaxia. Ah, pues el luchador Dave Bautista va a ser quien se integre como el nuevo Kratos. Y sí, Prime Video ya cerró pláticas con él, y él será el encargado de darle vida a Kratos en la adaptación del videojuego. Como te decía, pues la intención es evitar retrasos en esto, para que la serie pueda salir en el próximo año. Y un mes después de su salida, pues, del señor Ryan Hurst, ¿sí? Pues ahora ya está Dave Bautista, siendo el protagonista de esta serie, ¿verdad? Vámonos con música en todas partes, Pontexa.

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Ya es la 1:05 p.m. Ya, una de la tarde con 5. Estamos ya de regreso aquí en la frecuencia naranja, en la frecuencia del 102.7. Quédate conmigo, quédate aquí platicando. Y ya sabes, WhatsApp 631-180-1227. Te repito, 631-180-1227 es el WhatsApp que tienes disponible con nosotros. 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

Oigan, ya es la 1:00 p.m. con 25 minutos. Es ya la 1:25 y estamos de regreso aquí en la frecuencia del 102.7. Vamos a seguir platicando. En esta ocasión vamos a platicar. Oye, que la muerte de Maradona fue hace 6 años. Si no me equivoco, sí. Y sigue dando de qué hablar. Y es que no logra quedar del todo esclarecida. Su juicio se retrasó una vez más, por lo que pinta ser un error digno del IMSS. Así te la pongo. Resulta ser que analizaron los estudios clínicos equivocados, ya que eran de su papá y no de él. Así como lo escuchas, ¿eh? Y es que sucede que el abogado de una de las acusadas en el juicio de que advirtió que una de las pruebas contenía un error, pero pesado. En lugar de que la Junta Médica Especial, creada justamente para investigar el expediente que incluyera estudios renales del futbolista, integró unos de Don Diego Maradona, su papá. O sea, el juicio actual es contra 8 acusados y acusadas de no haber actuado como debían al cuidar a Maradona mientras estaba en internación domiciliaria en Buenos Aires. Sin embargo, el abogado de una de ellas notó el error y lo presentó en el juicio, por lo que dichas pruebas en su contra tendrán que volver a revisarse y en una de esas se van a declarar nulas. Como te decía, todo pinta para ser un error de los que nada más avientan aquí en México, ¿verdad? Y es que la posibilidad de que las pruebas se declaren nulas hace suponer a la fiscalía que el mismo equipo médico incluyó intencionalmente los análisis del padre de Maradona para culpar a la junta de su error grave y salir librados. Hablo de que el equipo médico del Swiss Medical, quienes estuvieron a cargo de cuidar a Maradona, mira, la fiscalía cree que incluyeron esos análisis correctos, lo metieron ahí a propósito, o sea, aprovechando que Don Diego estuvo internado en el mismo lugar antes de morir, pues se presta la confusión, ¿verdad? Con ello, buscarían que la junta creada para investigar a fondo la muerte de Maradona quede mal y el juicio colapse, ¿verdad? El tribunal aplazó el juicio por la muerte de Maradona para el próximo 27 de agosto, mientras se hace una investigación a Swiss Medical y se incautan registros de su base administrativa. ¡Qué cosa! O sea, ¡qué cosa! Imagínate, ¿cómo puede ser posible esa cosa? O sea, los análisis médicos de su papá y no los de él. No, qué cosa. Vámonos con música en todas partes, Pontexa.

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15: Bueno.

Dai Dai, nos dice Shakira cuando es la 1:50 p.m, 1:50. Estamos ya de regreso, vamos a checar las garitas, cómo es el tráfico. Si tú quisieras cruzar a los Estados Unidos en este momento, ya está la nubesota, todo lo que da, pero cómo está el tráfico en lo que son las garitas de nuestra frontera. No hay tanta fila, hay alrededor de una hora pasadito en lo que es Garita Mariposa, alrededor de una hora y pasadito en lo que es la garita de el de Denis de Concini, no, perdón, de Garita Mariposa. Si nos vamos justamente a Denis de Concini, la fila también está en hora y media aproximadamente en lo que es la Denis de Concini. Línea Sentry casi no tiene fila, alrededor de 5 o 10 minutos de espera es lo que tiene la línea Sentry. La peatonal tiene 16 minutos de espera, dice por acá, y la Morley también tiene 20 minutos de espera, es lo que marca por acá. Nos vamos a quedar con música en todas partes, Pontexa.

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Oigan, son las 2:06, son las 2:06 y estamos ya de regreso aquí en la frecuencia naranja, aquí en la frecuencia del 112.7. Seguimos avanzando. Yo soy Carlos García y me quedo contigo hasta las 4:00 p.m. ¿Qué? Vamos a hablar de qué hay para hoy en el menú deportivo, vaya, y entre otras cosas, ¿verdad? Recuerda también que la Hexapaleta ya está aquí. 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Te quedas con más música en todas partes.

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Hay veces que la realidad supera la ficción y en este caso está, mejor dicho, que cualquier otra vez. Y es que resulta ser que una madre y su hijo en China decidieron, sin nada de experiencia, armar su propia película. La mamá se puso a estudiar animación 3D y después de 5 años y con $200 de presupuesto, crearon New Lai. Ok, así se llama la película, New Lai. Es una película que ellos se encargaron de absolutamente todo. Se encargaron del guión, de la animación, de los gráficos y de las voces. O sea, fue completamente como ellos lo quisieron. ¿Cómo le fue el día de su estreno? Pues fue completamente un fracaso total. O sea, apenas en 245... Se estrenó el 5 de agosto en 245 salas, que insisto, fue un fracaso. Shin, que es la mamá, se encargó de la dirección, el modelado 3D, la animación, la edición, el doblaje de al menos 10 papeles masculinos, es el papá, el hijo, perdón, mientras que su mamá aprendió a redactar guiones e interpretó las voces femeninas. O sea, se fueron ellos dos solos. Los registros de este... insisto, 5 de agosto, 245 salas, fue un total fracaso porque nada más vendieron 236 boletos. No hubo tráiler, no hubo una campaña publicitaria, no hubo carteles oficiales. Incluso el propio Yu Meng y su mamá dibujaron a mano los carteles promocionales con plumones y bolígrafos sin color, sin leyendas irónicas, o sea, ellos incluso pusieron velas si te gusta lo bizarro y no se admiten devoluciones. O sea, ellos lo hicieron tal cual. Bueno, la película fue tan criticada por los usuarios en redes sociales que nadie podría creer que existiera algo así. Necesitaban verlo ellos mismos. Le decían, no, ¿ya viste la película de New ¿cómo se llama? New Light. Es malísima. Y de otro decía, no creo que sea tan mala. De verdad, es bien mala. No creo. Ah, pues ve a verla. Tanta fue la curiosidad que 10 días después de su estreno recaudaron, recuerda, habían vendido nada más 200 boletos. Pues 10 días después de su estreno en una película de presupuesto de $200, recaudaron $2 millones. La película se había convertido en un meme y todos querían verla. 2 semanas de su estreno, la película se ubicaba, fíjate, para, es que es una locura esto. Empezaron a circular, es que está espantoso los modelos 3D que hicieron. Los fans iniciales empezaron a comprar boletos para comprobar si la película era tan mala como se decía. Y para el 20 de agosto, de acuerdo con agencias especializadas, la película ya acumulaba más de $4 millones en taquilla. Es una locura esto. Lo que la colocó atrasito de Spider-Man Brand New Day en la clasificación de la taquilla diaria de China. A 2 semanas del estreno, la cinta se colocó en el 5º puesto entre las animaciones chinas más taquilleras del 2026. Ya superó a La Odisea de Christopher Nolan. Más allá de la anécdota, el caso abrió un debate sobre el papel de la inteligencia artificial en la industria del audiovisual. Muchos usuarios calificaron la cinta como un antídoto sobre el contenido generado por IA que domina, pues, los algoritmos y como te digo, sigue ganando terreno esta película, ¿eh? La película está horrible, está espantosa, ya superó a La Odisea y dicen que una película, que incluso una película hecha por inteligencia artificial no pudiera ser tan mala como lo es esta película, que es espantosa, que es horrible y que, pues, de tan mala que es, a la gente le gusta. Te quedas con música en todas partes, Pontexa.

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La voz de Jera MX y Capo, con el tema Mira Cómo Me Tienes, cuando estamos ya de regreso aquí en la frecuencia del 102.7. Oigan, fíjate que en los Juegos Olímpicos de Los Ángeles 2028, es 2026, faltan dos años, ya han vendido 6 millones de entradas, o sea, ya más de la mitad del inventario total de los Juegos Olímpicos, de las entradas para los Juegos de los Juegos Olímpicos están completamente vendidas. Y me llamó la atención, a ver, Juegos Olímpicos entradas, vamos a buscar cómo puedo conseguir, a ver, Find Hospitality, programa de ventas, dice por acá, y ya tú puedes buscar cuál quieres, ¿no? Supongamos que vamos a buscar el de atletismo, buscamos el de la final de preliminares. A ver, buscamos aquí. Estoy buscando para ver más o menos el precio. A ver, aquí está. Sí. A ver, aquí hay unos que sí puedo comprar. Es Hospitality, ¿no? ¡Ay, ya mira el precio! ¡Dios bendito! Los precios van a partir de los $1,250 aproximadamente. Pero esto es un Hospitality, ¿eh? A ver, esto sí, esto hay que decirlo. Es un hospital. $2,500. ¡Dios bendito! Ni lo voy a comprar y me doy. Ah, pero es que son por dos, es por dos. Ok, por dos personas estarías pagando $2,500 en una final de Juegos Olímpicos. Es que, ¿por qué se volvieron tan caros? O sea, ¿en qué momento se volvieron tan caros los eventos deportivos? Se volvieron prácticamente de élite. O sea, ya no cualquier persona, digo, no siempre, ¿verdad? Pero no cualquier persona puede costearse ir a cualquier deporte en general, porque son carísimos, y pues ahora $2,500 por una final, pues sí, se ve potente. Vámonos con música en todas partes. Pontexa.

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Olivia Rodrigo, cuando estamos ya de regreso, son ya las 2 de la tarde con 52 minutos. Fíjate que me están demandando a Netflix, así como la escuchas. Resulta ser que una banda

banda de metal cristiano que se llama Demon Hunter desde hace 25 años asegura que la expansión de la película K-Pop Demon Hunters hacia la música pues está provocando confusión entre el público. El grupo señala que en casos concretos ha habido casos de personas que compran un boleto para el concierto de la banda Demon Hunters y creyendo que van a ir a ver K-Pop Demon Hunters. La demanda fue presentada contra Netflix y AEG Presents en California. Demon Hunters dice que piden que se limite el uso del nombre en música, presentaciones en vivo y productos, además de que quieren dinero, obviamente, ¿verdad? Y Netflix rechazó las acusaciones y dice que, pues, ni al caso. Y pues sí, la verdad es... ¿Quién los conoce a los Demon Hunters que son una banda cristiana? O sea, si no te lo estás platicando, no los conocieras, ¿verdad? Eso es una realidad. Pero bueno, vamos a quedarnos con música. Te quedas escuchando. Ah, esta canción me la pidió mi novia, que cumple años. No quiere que nadie sepa, pero cumple años el domingo ella. Y vamos a ponerle esta canción que se llama I Knew It, I Knew You, de la Tay Tay Taylor Swift. Y en todas partes, Pontexa.

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Oigan, son las 3 de la tarde con 4 minutos, 3 de la tarde ya con 4 y estamos de regreso aquí en la frecuencia naranja, aquí en la frecuencia del 102.7. Oigan, quédate conmigo, nos queda una hora de programa todavía, una hora en la que vamos a estar platicando, así que no te me despegues de tu radio. 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

Son las 3 de la tarde con 21 minutos, son las 3 con 21 y estamos de regreso aquí en la frecuencia del 102.7, aquí en la frecuencia de Exa FM, ¿verdad? Y es que, oigan, fíjate que la inteligencia artificial pues sigue dando de qué hablar y va a dar mucho de qué hablar durante los próximos años, ¿eh? Y es que ahora ChatGPT, la empresa OpenAI, anunció el lanzamiento de ChatGPT for Teens. ¿Qué es esto? Pues para adolescentes, no, obviamente, ¿no? ¿Qué es esto? Es una nueva versión de chat, pero diseñada con sistemas de supervisión estrictos y hasta controles parentales. Y no es broma, ¿eh? Ya el martes pasado se llegó a la novedad de que ChatGPT para adolescentes es una realidad y es una herramienta que busca proteger mejor a los usuarios jóvenes y los controles parentales, ¿verdad? De acuerdo con ellos, este chatbot ofrece las mismas capacidades de ChatGPT normal, pero diseñado para aprender, desarrollar el pensamiento crítico y profundizar la comprensión, usar la inteligencia artificial con confianza. Esta versión se aplicará automáticamente a cualquier usuario que se haya registrado con edad de entre 13 y 17 años o que la IA detecte que es menor de edad, ¿verdad? Pero bueno, a lo que vengo es para decirte que lo que dicen ellos que vienen recordatorios de descanso y de modo de estudio con preguntas en vez de respuestas directas. ChatGPT para adolescentes también modificó sus filtros de seguridad y es que ahora van a limitar las conversaciones relacionadas con autolesiones, violencia, contenido sexual explícito, ya sabes, ¿no? Además, también van a enviar alertas a padres y notificaciones sobre búsquedas que consideren riesgosas para los jóvenes. Eso sí, todo no es una casualidad, sino que estos cambios llegan en medio de demandas que han enfrentado por homicidio culposo, ¿no? Y algunas investigaciones por riesgo para niñas y adolescentes. Está bien que lo vayan modificando. Es algo que tarde o temprano iba a pasar. Vámonos con música en todas partes. Pontexa.

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Oigan, ya son las 3 de la tarde con 34 minutos. Vamos a checar quiénes cumplen años hoy, quiénes son los cumpleañeros del día de hoy aquí en el calendario exacto. Tenemos por acá a Jesús Esquer. También tengo por acá a Erika García, María Hernández, Juan Peral, Alberto Morales, Vianey León, Jesús Daniel Coronado, Elisandro Ayala, Oscar Palacio y Norma Escobosa, todos ellos cumpliendo años hoy, 21 de agosto del 2026. Muchísimas felicidades y que sean muy felices. Pásenla de lo mejor. Nos quedamos con música en todas partes. Pontexa.

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las 3 de la tarde con 49 minutos, 3:49, ya me voy. Te vas a quedar ahorita en punto de las 4 con Sabrina, que llega y se queda contigo desde las 4 y hasta las 8 de la noche. Nosotros tenemos una cita mañana sábado, en punto de las 12 del mediodía. Así que yo te digo que si todo sale bien, tú y yo nos vamos a escuchar hasta la próxima. Adiós.

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¿qué onda? ¿Qué tal? Muy buenas tardes. Muy buenas tardes tengan todos ustedes. Y sean bienvenidísimos una vez más a este su programa. Yo soy Sabrina Mata, ya sabes, te acompaño con muchísimo gusto el día de hoy, chamacos. Viernesito, viernes 21 del mes de agosto. Y ya sabes, voy a estar contigo desde ahorita desde las 4 de la tarde hasta las 8 de la noche. Así que no le cambies, no te desconectes y quédate conmigo por acá a través de la 102.7. Pero mientras tanto, vámonos con más. 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
19: Ya son las 4 de la tarde con 15 minutos. 4 con 15, oye, por supuesto, te recuerdo que este verano la mejor manera de refrescarte es con la Hexapaleta. 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Y quédate atento, atenta a los turnos en vivo para que te enteres también dónde estará el punto exacto. Pero mientras tanto, ¿qué te parece si nos vamos con más? 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

Ya son las 4 de la tarde con 24 minutos y vamos a felicitar cumpleaños del día de hoy, que oye, la verdad es que la lista está bien larga. Así que vamos a ver, dice por acá que cumplen años Jesús Esquer, Erika García, María Hernández, Juan Peral, Alberto Morales Ruiz, Vianey León, Jesús Daniel Coronado, Elisandro Ayala, Oscar Palacios, Norma Escobosa. Y felicitando sobre todo, muy especialmente, a Ana Cristina Vega. Y también, chamacos, Victoria Carrasco. ¡Ay, mi prima Victoria Carrasco! ¡Muchas felicidades! Oigan, les deseo un excelente día, pásensela increíblemente bien. Y obvio, si conoces a alguien más que cumpleaños el día de hoy, pásame su nombre en nuestro WhatsApp. 631-180-1227. Y comunícate conmigo por acá, pero mientras tanto, vámonos con más. Y recuerda, en todas partes, ponte Exa.

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Ya son las 4 de la tarde con 34 minutos y vamos a checar un poquito más de información del día de hoy. ¿Qué te parece? 21 de agosto. ¿Qué pasa un día como hoy a lo largo del tiempo alrededor del mundo? En la historia y demás, pues fíjate que nos vamos a remontar a 1842 y un día como hoy fallece Leona Vicario. En la Ciudad de México, notable benemérita, madre, dulcísima madre de la patria, también como se le conoce, heroína fundamental de la independencia de México. Financió la causa insurgente y sirvió como correo. En 1940 fallece también León Trotsky, político y revolucionario marxista ruso, un día después de haber sufrido un atentado, ¿verdad?, en Coyoacán, en su casa. En 1987 se estrenaría la película Dirty Dancing. Llegaría a los cines esta icónica película romántica, musical, popularizando el tema The Time of My Life y el famosísimo baile, ¿verdad?, de Dirty Dancing. Un día como en 2020, BTS rompe récords con Dynamite. Lanzarían su primer sencillo completamente en inglés y romperían récord en YouTube del video musical más visto en sus primeras 24 horas. Y en el 2022, chamacos, se estrenaría La Casa del Dragón. Así es, la precuela de Game of Thrones se estrenaría en HBO, La Casa del Dragón, centrada en la historia de la casa Targaryen, rompiendo récords también en la plataforma. Y bueno, hoy es el Día Internacional de Conmemoración y Homenaje a las Víctimas del Terrorismo y el Día Mundial del Síndrome DYRK1A. Ahorita hablamos un poquito más al respecto de alguna de estas. Mientras tanto, vámonos con más música. Vamos a escuchar High Hopes de Panic at the Disco. Y recuerda, en todas partes, ponte Exa.

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Ya son las 4:47 PM. Oye, yo te decía que hoy es el Día Internacional de Conmemoración y Homenaje a las Víctimas del Terrorismo, ¿ok? Entonces vamos a hablar un poquito más al respecto. Fíjate que por allá un 19 de diciembre del 2017, la Asamblea General de la ONU pues quiso crear este día, ¿no? El 21 de agosto como el Día Internacional de Conmemoración y Homenaje a las Víctimas del Terrorismo. Y este producto, pues, de la inmensa cantidad de atentados que hay en el mundo. Y bueno, el objetivo principal es ofrecer apoyo, es ofrecer información tanto a las personas, a las víctimas, a los familiares de aquellos que murieron. Y todo esto para mitigar su dolor y que vean que el mundo y las organizaciones, pues, competentes están poniendo esfuerzo, ¿no?, para capturar a los responsables y, claro, impedir que ese tipo de eventos vuelva a ocurrir. Y bueno, el terrorismo es una forma de lucha política violenta que busca sembrar el terror, la inseguridad, caos en la población en general. Se trata de un acto de intimidación. Mientras mayor sea su alcance mediático, mayor

el 4 garantiza el respeto universal a los derechos humanos, creo yo lo más importante, y pues del Estado de Derecho, ¿verdad? Fortalecer la lucha contra el terrorismo. Así que de eso trata el día de hoy, chamacos. Ahí lo tienen. Y bueno, vámonos con más. Y recuerda, en todas partes, ponte Exa.

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